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Muchísimas gracias, Valle Lopar, gracias, gracias a todos ustedes, un abrazo, hombre. Gracias, gracias por el buen respaldo obtenido hoy. Vamos a Valle Lopar con calma, vamos a guardar la serenidad. Ojo, Valle Lopar, maneja con cuidado, porque hay que seguir celebrando.

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mujeres, bastantes mujeres.

Dice la palabra de Dios en Mateo 6:33. Más bien, busquen primeramente el reino de Dios y su justicia, y todo lo demás será añadido. Escucha bien, una persona bendecida no es aquella que tiene mucho dinero, ni muchos negocios, ni muchas empresas, ni muchas tierras, ni muchos títulos universitarios. Una persona bendecida es aquella que tiene a Dios en primer lugar. Teniendo o no teniendo todas estas cosas, pone a Dios en primer lugar. Mi amigo, una persona que sabe quién es su Dios, es una persona que sabe que los bienes que posee es para expandir el reino de Dios. Es una persona que sabe que nada tiene importancia ni sentido si Dios no está en lo que estamos haciendo. Una persona que no tiene miedo a entregarlo todo con tal de ganar el cielo y agradar a Dios, es una persona bendecida. Una persona bendecida es una persona que agradece a Dios día a día por las cosas que posee, por la familia que tiene, por sus amistades, entre otras cosas más. Y aquí puedo pasarme todo el día diciéndoles a todos ustedes las virtudes de una persona bendecida. Que Dios te bendiga inmensamente y que tengas un hermoso día agarrado de la bendición de Dios. Recuerda que Dios es bueno. Dios es

al cielo conmigo y repite: Señor, levanto mis manos, aunque no tenga fuerzas, aunque tenga mil problemas. Confiésalo con tus labios. Todo el mundo cantando conmigo.

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1: Las 4 de la mañana, 2 minutos, son las 4 de la mañana, 2 minutos. ¿Qué tal, oyente? Feliz despertar, feliz amanecer a toda nuestra audiencia en la ciudad de Montería y el departamento de Córdoba. Como de costumbre, reciban el abrazo cordial en esta punto y hora de Ricardo Mejía, Gerardo Torres, el pupilo, DJ Franco y este servidor Néstor Cueto Guzmán. Les decimos, aquí estamos, como de costumbre, acompañándoles con música, humor, entretenimiento, buenas informaciones y también los concursos que preparamos a diario para ustedes. Bienvenidos, dándole gracias a Dios por darnos un día más lleno de oportunidades, de esperanza. Aunque no siempre entendemos sus planes, confiamos en que todo lo que hace es perfecto. Gracias por tu amor incondicional que nos sostiene en momentos difíciles. Gracias por bendecirnos mucho más de lo que merecemos. Cada respiro, cada paso, cada sonrisa son un regalo tuyo. Gracias, Señor. Gracias por las pruebas que nos enseñan y por las bendiciones que nos brinda. Gracias, Padre, por estar siempre con nosotros, incluso cuando nos alejamos de ti. Agradecemos cada milagro, pequeño, grande, con él llenas los días, las horas y los minutos. Hoy no pido nada, solo te doy gracias por todo lo que eres y lo que haces por cada uno de nosotros. Bienvenidos.

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0: Son las 4 de la mañana, 4 minutos. 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
0: Mucha atención. Urra se prepara para la sequía. Busca mantener el embalse y garantizar así los caudales del río Sinú. La central hidroeléctrica Urrá adelanta acciones de planeación para enfrentar los pronósticos de una temporada de alta sequía durante los próximos meses y mantener coordinaciones que permitan atender las necesidades del río Sinú. Óscar Pérez, jefe ambiental de Urrá, explicó que la empresa cuenta con un esquema de operación para este tipo de escenarios y que actualmente se toman medidas orientadas a cerrar el año con un volumen de agua suficiente en el embalse. Según Pérez, uno de los principales objetivos es conservar los caudales ecológicos agua abajo y contribuir así a la disponibilidad del recurso hídrico para los diferentes usuarios que dependen del río Sinú. Entre ellos se encuentran acueductos, actividades productivas y otros sectores que utilizan el agua del río a diario. De manera paralela, Urrá viene socializando sus planes de preparación con el Consejo Departamental de Gestión de Riesgo y Desastre y con los municipios ubicados agua abajo de la cuenca.
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0: Las 4 de la mañana, 7 minutos, son las 4 de la mañana, 7 minutos. 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
0: Y es que el Super Niño tendría su etapa más seca entre enero y febrero de 2027 en el departamento de Córdoba. Mucha atención porque el fenómeno del Niño ya estaría incidiendo en las condiciones climáticas del departamento de Córdoba y sus efectos podrían extenderse hasta marzo o incluso a mediados de abril de 2027, según explicó Manuel Coy, de la empresa con estudios encargada del plan de gestión de riesgo empresarial en la central hidroeléctrica Urrá. De acuerdo con el especialista, enero y febrero serán los meses más secos debido a que el fortalecimiento del fenómeno del Super Niño coincidirá con el periodo del año en que normalmente disminuyen las precipitaciones en el departamento. Según indicó, pueden presentarse lluvias y estas acompañadas de fuertes vientos huracanados debido a las variaciones temporales en la atmósfera. Mientras que el Niño corresponde a un fenómeno climático de mayor duración que modifica los patrones de precipitación y temperatura. Según la información citada de el IDEAN, el Super Niño no implica en la desaparición total de las lluvias, sino una mayor probabilidad de que las precipitaciones se ubiquen por debajo de los valores normales en determinadas regiones del país y periodos.
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0: 4 de la mañana y 8 minutos, son las 4 de la mañana y 8 minutos. 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
0: La educación rural se destaca. Institución educativa del kilómetro 12 tiene en promedio 355 puntos en las pruebas Saber 11. La institución educativa del kilómetro 2, ubicada en la zona rural de Montería, ha registrado un importante resultado en los primeros datos conocidos de las pruebas Saber 11 al alcanzar un promedio colectivo de 355 puntos sobre 500. El desempeño ubica al plantel entre las instituciones oficiales con resultados destacados en el municipio y de acuerdo con la información divulgada hasta el momento. El resultado cobra especial relevancia tras tratarse de una institución educativa del sector rural, donde estudiantes y docentes han venido trabajando por el fortalecimiento de las competencias evaluadas por el IFE. La cifra de 355 puntos colectivo refleja un desempeño conjunto entre los estudiantes del grado 11 que representaron las pruebas de la institución educativa del kilómetro 12.
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0: 4 de la mañana, 10 minutos. Son las 4 de la mañana, 10 minutos. 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
0: Mucha atención. Encontraron en el río el cuerpo de Luis Javier Doria, joven de 18 años, desaparecido desde el día 16 de septiembre. El cuerpo de Luis Javier Doria Almanza, de 18 años de edad, fue encontrado flotando en las aguas del río Sinú a la altura del corregimiento de o el municipio de San Pelayo, luego de varios días de búsqueda. Ciudadanos que transitaban por el sector alertaron a las autoridades sobre la presencia del cuerpo, lo que permitió adelantar las labores de recuperación e identificación. Posteriormente, sus familiares identificaron el cuerpo como el de Luis Javier, quien permanecía desaparecido desde el pasado 16 de septiembre, cuando se encontraba bañándose con varios amigos en el sector de Puerto Platanito, en Montería.
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0: 4:11 a.m. Son las 4:11 a.m. Olímpica Estéreo informa.
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0: Mucha atención, madre de Tierra Alta pide ayuda para esclarecer la muerte de su hijo en Ucrania y repatriar sus restos. La familia de Luis Ferney Jaramillo González, un hombre de 31 años de edad oriundo de Tierra Alta, busca información oficial que permita esclarecer las circunstancias de su muerte en Ucrania, país al que había viajado para incorporarse como soldado en medio del conflicto con Rusia. Su madre, Omaida González López, relató que Luis Ferney salió del barrio San José el 27 de octubre del año 2025, motivado por las dificultades económicas y con la intención de conseguir recursos para ayudar a su familia. Según la versión de la madre, la última vez que habló con su hijo fue el 20 de diciembre. Durante esa conversación, Luis Ferney le habría indicado que si pasaban 8 días sin recibir noticias suyas de vida, debía comunicarse con unos números telefónicos que él mismo le proporcionó. Al cumplirse el paso y no tener noticia, Omaida contactó a esa persona y, según el relato que recibió en la información, su hijo había muerto. Desde entonces, sus familiares aseguran que no han recibido claridad sobre las circunstancias en las que falleció ni sobre el paradero de sus restos. La madre sostiene que necesita una confirmación formal y conocer qué ocurrió para poder cerrar este capítulo y, si es posible, repatriar el cuerpo a Colombia.
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0: Las 4:12 a.m. son las 4:12 a.m. Olímpica Estéreo informa.
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0: Identifican al hombre muerto en la zona de El Cerrito. Allí hallaron al bebé, conocido cereteano, en la zona rural de Montería. Un hombre oriundo de Cereté fue encontrado sin vida durante la tarde de ayer, jueves 24 de septiembre, en una vía rural del corregimiento del Cerrito, jurisdicción de Montería. La víctima fue identificada como Euclides Agames, conocido como el bebé, quien residía en el barrio La Palma del municipio de Cereté. El hallazgo se registró aproximadamente a las 4:50 de la tarde, luego de que habitantes del sector alertaran a las autoridades sobre la presencia de un cuerpo a un costado de la carretera. Según información preliminar, Agames presentaba heridas que serían compatibles con impactos de arma de fuego. Tras conocerse el caso, unidades de la policía y funcionarios del Cuerpo Técnico de Investigaciones del CTI de la Fiscalía llegaron al lugar para adelantar la inspección técnica y recopilar elementos materiales probatorios. Por ahora se desconocen las circunstancias exactas en las que murió o ocurrió el hecho, así como los posibles móviles y los responsables.
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0: 4:14 a.m. son las 4:14 a.m. Olímpica Estéreo informa.
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0: Mucha atención. La ciudad de Montería vivirá este fin de semana Vive la Ronda. En la avenida primera de la ciudad de Montería, que estará llena de música, cultura y tradición, con una programación para disfrutar en familia y con amigos. Para hoy viernes se tiene previsto una noche de fandango con toda la alegría y el sabor de nuestras raíces, mientras que para mañana sábado será de vallenato para cantar y celebrar al ritmo de uno de los géneros más queridos del Caribe colombiano. La invitación es para que los monterianos visiten Nos vemos en la Avenida Primera para vivir y disfrutar y celebrar con esta tradición.
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0: Las 4 de la mañana, 15 minutos, son las 4 de la mañana, 15 minutos. 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
0: Wadid Mansur anuncia denuncia por injuria y calumnia contra Andrés Guerra si no se retracta. El senador electo Wadid Mansur Imbet anunció que emprenderá acciones legales por los delitos de injuria y calumnia contra el representante de la Cámara, Andrés Guerra, del Centro Democrático, si este no se retracta de las afirmaciones realizadas recientemente sobre su paso por la Comisión de Investigación y Acusaciones en la Cámara. A través de un comunicado divulgado ayer jueves 24 de septiembre, Mansur rechazó cualquier señalamiento, según él, el cual habría recibido recursos como presidió esa comisión y que con esto hubieran tenido relación a su posterior elección en el Senado. Es falso. No tengo una sola investigación por esos hechos, sostuvo Mansur, quien anunció que acude a la justicia si no se produce una retractación. La controversia surgió después de una intervención de Guerra en la Comisión Primera de la Cámara, en la que cuestionó el funcionamiento de la Comisión de Acusación durante el anterior gobierno y preguntó públicamente por posibles recursos o negocios relacionados con quienes presidieron y posteriormente llegaron al Senado. También se dirigió directamente a Mansur para pedirle que revelara información sobre eventuales irregularidades. Mansur respondió que los hechos por los cuales actualmente enfrenta un proceso judicial no están relacionados con su actuación como presidente de la Comisión de Acusaciones. También mencionó que otros congresistas, entre ellos Óscar Villamizar y Hernán Cadavid, hicieron parte de esa comisión y cuestionó que se formulen sospechas sin pruebas. Mientras, Mansur se encuentra actualmente recluido en la cárcel La Picota de Bogotá, luego de que la Corte Suprema de Justicia la acusara por el delito de cohecho impropio y ordenar medida de aseguramiento en centro carcelario. El proceso está relacionado con presuntos ofrecimientos a integrantes de la Comisión Interparlamentaria del Crédito Público durante hechos investigados alrededor de la Unidad de Gestión de Riesgo. Las acusaciones de ese proceso continúan bajo definición judicial y no constituyen una condena. Mansur ha sostenido públicamente que no cometió ningún delito y mantiene su presunción de inocencia. Por ahora, queda pendiente establecer si Guerra presentará su retractación y si Mansur formaliza la denuncia anunciada.
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0: 4 de la mañana, 18 minutos. Son las 4 de la mañana, 18 minutos. 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
0: Mucha atención. De acuerdo con la información conocida, el alcalde Hugo Kerguelen anunció gestión para 2 cupos de medicina destinados a jóvenes en la zona rural. 2 jóvenes de la zona rural de Montería podrían acceder a cupos de estudiar medicina en la Universidad de Córdoba a partir del próximo año, según lo anunció el alcalde Hugo Kerguelen García. El mandatario explicó que la administración municipal contará y continuará trabajando conjuntamente con la Universidad de Córdoba para concretar esta oportunidad dirigida a estudiantes rurales que aspiran a cursar una de las carreras de mayor demanda.
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0: Las 4 de la mañana, 18 minutos, son las 4 de la mañana, 18 minutos, Olímpica Estéreo informa.
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0: Señalado por robar en la joyería Masal, ya habría sido capturado por un asalto bancario en Cartagena. Además, tiene un rosario de delitos, más de 20 en total. Las autoridades investigan la presunta participación de Fabio Humberto Ayala Ramírez, conocido presuntamente como Fabio a Cúcuta, en el millonario robo cometido contra la joyería Masal en Montería. De acuerdo con la información conocida, Ayala Ramírez registra antecedentes por captura en otros hechos delictivos en el año 2014. Para ese año, fue detenido junto a Rafael David Mieles Correa tras un asalto a una entidad bancaria en el barrio Manga de Cartagena. Según el reporte de ese caso, ambos hombres fueron ubicados en un apartamento cercano al banco después del robo. Durante el procedimiento, la policía habría encontrado cerca de 280 millones de pesos, armas de fuego y demás elementos. También se indicó que Ayala Ramírez había presentado una identificación falsa durante la actuación policial. Para el año 2025, su nombre volvió a figurar en una investigación contra presuntos integrantes de una estructura denominada Los Caribes, señalada de cometer hurto bajo la modalidad de fleteo. En esa operación fueron capturados 5 personas, quienes se enfrentaron cargos por concierto para delinquir, hurto calificado y agravado, delitos relacionados con armas de fuego, y de acuerdo con el reporte conocido, ninguno aceptó los cargos. En esa operación fueron capturadas 5 personas. Su eventual responsabilidad deberá ser determinada dentro del proceso judicial, por lo que se mantiene la presunción de inocencia mientras no exista una decisión judicial en firme.
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0: La hora de las noticias son las 4 de la mañana, 20 minutos, 4 de la mañana, 20 minutos. Finaliza así el primer segmento informativo con los hechos más importantes para Montería y el departamento de Córdoba. 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La hora de las noticias, 4 de la mañana, 20 minutos.
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1: Las 4 de la mañana, 25 minutos, son las 4 de la mañana, 25 minutos. Saludamos cariñosamente a esta hora de la mañana a todos aquellos amigos en el agro cordobés que se encuentran despiertos escuchando Olímpica Estéreo, en los potreros, la gente que inicia su faena también tempranito para sacar el día haciendo los bloques, haciendo los bollos. Los panaderos, la gente de la economía informal que se levanta temprano para dirigirse a las plazas de mercado, a los tenderos, a toda la gente allí en el Mercadito del Sur, a los hileros en las estaciones de gasolina, a los ronderos, vigilantes, a los conductores, profesores, estudiantes, la gente que prepara los fritos, carimañola, buñuelos, papas, panes, a todos ustedes con mucho cariño. A esta hora de la mañana, abrazo cordial. La gente que durante toda la noche estuvo trabajando haciendo el aseo para que la ciudad esté limpia. Así como va el 2026, será históricamente el año con más importación láctea en Colombia. Las de leche en polvo y derivados, que son lácteos que llegan a 69.400 toneladas entre enero y julio del año 2026, por un valor de casi 242 millones de dólares, según las cifras del DANE, que están consolidadas por Fedegan. Con este ritmo, el país ya superó el 89% de todo lo importado durante el año 2025 y se encima a cerrar el año con un nuevo récord en cuanto a las compras externas. El 2026, sin lugar a dudas, superará el año anterior con el volumen de importación de leche en polvo y sus derivados lácteos más altos en la historia. Así lo demuestran las cifras del DANE consolidadas en la Oficina de Planeación y Estudio. En términos de valor, la importación acumulada es de 241.9 millones entre enero y julio. Esa cifra ya representa el 95% del total facturado durante todo el 2025, que fue de 254.7 millones de dólares. 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

0: 4:44, son las 4:44. Buen momento para saludar a nuestros oyentes conectados a través de Olímpica Estéreo 90.5 en la banda FM y que nos envían mensajes, notas de voz para compartir esta hora de la mañana. Dice, para felicitar a Luis Carlos Ballesteros hoy en el día de su cumpleaños, él está de plácemes, motivo por el cual le felicita su esposa, también Fernando, Karen, Héctor, Sara, Nevis, Martínez, mil felicidades en este día de su cumpleaños, de parte de toda su familia. Otro mensaje que llega a esta hora de la mañana dice, hola, buenos días, Olímpica, aquí al pie del cañón, escuchando de la familia Pineda Berna y el barrio La Candelaria de Montería. Buenos días, Olímpica, para que me saluden a Wilmer Pacheco, Manuel Payares, el propio Mano Chatarra, José Barba, Fernando Pacheco, Teiner, el propio comandante Pachenca. Abrazo cordial a esta hora de la mañana. Buenos días, reporto sintonía desde Buenavista, Córdoba. Saludo para mi esposa Angélica. Guido Romero, ya listo, rumbo para Montería en la Ford 494, conducida por Guido Romero y su hijo. Abrazo cordial a usted y su pasajero. Buenos días, Olímpica, mandando saludo a esta hora de la mañana a mis padres en Tres Piedras, Julio Palencia, Raquel Gulfo, que los quiero mucho, de parte de su hijo Luis Palencia. Muchas gracias. Hola, buenos días, Olímpica. Quiero que me feliciten a la joven Kenny Ramírez en su cumpleaños, toda la familia en el barrio Cantaclaro, Nur Mendoza. Hola, buenos días, Olímpica, aquí pegado a la sintonía de los 90.5 para saludar allá en Cundinamarca la familia Murillo Algarín en el barrio Paz del Norte, Rock Murillo, el propio Rocky Murillo. Hola, buenos días, Olímpica, que Dios los bendiga, para que me haga el favor y me complazcan a mi esposa María Eugenia Espitia Arteaga, por estar de cumpleaños en el día de hoy, su esposo Oscar Durango García, su hija Vanessa y su yerno Elian, su nietecito José Elías Zapa Barrios, y nos complace con una canción de tu cumpleaños. Qué bien, desde Villanueva, Cotorra, abrazo cordial para ustedes, gracias. Hola, buenos días. Ah, qué música tan brava, vio Néstor. Juancho López, el campintero de moda, me dice que se le eriza la piel cuando escucha cada mañana todas esas canciones en Olímpica. Firme, Deimer Martínez, desde Facatativá, un cordial saludo para Omar y Mercado por estar de cumpleaños en la vereda La Lucha. Wilmer Mercado, a esta hora de la mañana, la gente de Pueblo Regado, diciendo a toda la gente que organiza sus quehaceres en el campo, y también saludando a mis hijos Obeymar, Osman y Leonardo Mercado, mi esposa Elida Ríos. Saludos el popular Wilmer Mercado. Hola, buenos días, reporto sintonía desde la vereda Medio Rancho. Soy Marcos Arteaga, soy olimpiquista. El gran Duber Moreno, dice con Pacueto, reporta la sintonía desde el Retiro de los Indios. Saludos para el popular Tapatusa en Venezuela. Abrazo cordial a esta hora de la mañana. Buenos días, Olímpica, ¿qué tal? ¿Cómo están ustedes? Bien. Desde las 4 de la mañana despierto, mi honesto, escuchando Olímpica Estéreo. Saludo a la hermosa Liliana del Carmen Bula en Galilea y en mi bella Montería. Hola, buenos días, para saludar a Fanny Velázquez y a José Alejandro Velázquez en Las Cruces, de parte de la familia acá en Las Palomas. Abrazo cordial, soy María Ramos, olimpiquista de corazón, no de presión, en la vereda Primavera de Planeta Rica. Luz Dari Mendoza, saludos y prosperidad para la familia Ramírez Mendoza en el barrio Paz del Norte. Buenos días, reporto la sintonía, kilómetro 18, vereda 19, ahí Armando Martínez. Abrazo cordial, don Héctor Brunal, se reporta desde lo más alto del rancho de Cambuya. Abrazo cordial para usted, Papi Cheo, como siempre, en la sintonía, la familia Herrera Solera en Mogambito. Abrazo cordial para todos. Hola, buenos días. Buenos días, buenos días. No te escucho, por favor. Ahora sí. Vamos a regresarlo. Ahora. Buenos días.
1: Oye, Cueto, buenos días. Desde Bogotá, Flor Rincón, David Manuel Acosta Martínez. Camellando a esta hora. Mucho frío. Buen día para ti.
0: Bueno, pues gracias. Igualmente, David Manuel Acosta Martínez desde Bogotá. Hola, buenos días. Jamel Angulo dice, reporto la sintonía desde Manacor, España, escuchando la mejor Olímpica Estéreo, ya casi en Colombia. El propio Johnny Quiroz desde apartado, firme con los 90.5. Igualmente el niño Cristian Javier Corcho en la vía Tres Palmas, que está de cumpleaños en el día de hoy. Desde la distancia le mando mil bendiciones, que el Señor le siga felicitando en este día de su prima Sarelis desde Villavicencio. Hola, buenos días. William Agámez reporta la sintonía desde la 222 Norte de Bogotá. William Agámez, full sintonía, abrazo cordial y gracias. Buenos días, soy Nelson López para desear un feliz cumpleaños a mi esposa Yarlenis. Deseo mucha salud y prosperidad para ella, también su familia, que le amamos mucho. Abrazo cordial a esta hora de la mañana para José Domingo Ayala allí en el Mercadito del Sur. Toda la gente del Mercadito del Sur, abrazo cordial. Igualmente ahí en la estación de gasolina del P5, estación de gasolina Virgen del Carmen, en la curva de la vida, Mocarí, a la salida para Arboletes también. Aquí en la 29, en el Rompoy de la 29, abrazo cordial para todos los cisneros. Néstor, soy Ángel Martínez, estoy en la sintonía de Olímpica, aquí en el barrio Pansenú. Hola, buenos días, Olímpica Estéreo. Cordial saludo desde la distancia. Gracias por esa maravillosa audiencia. Desde Polonia, fiel oyente, Carlos Andrés Puche Navarro, olimpiquista de corazón y no de presión, siempre acompañándolos y disfrutando de su música y programación cada día. Abrazo grande desde Polonia. ¡Que viva Olímpica! ¡Qué bien! Muchas gracias. Hola, buenos días. En sintonía, Jorge Viloria, Esperanza Calao, desde las 4 de la mañana. En la granja, en el laboratorio doméstico, para invitarte a comer un arroz de puerco y las mejores arepas de huevo. Saludos a esta hora de la mañana. Saludo cordial para todos ustedes. Hola, buenos días.
2: Hola, Olímpica, buenos días. Y para mandar un saludo para el Tintero de Montería, Nelson Estrada y todo su combo. Aquí en la calle 36.9. Ya desde bien temprano, siendo cabecito para todos los seguidores.
0: Bueno,
2: para todos sus clientes, para todos sus compañeros.
0: Esa es la actitud, muchachos. Muchas gracias. Luis Álvarez desde acá, Tocancipá, Cundinamarca, escuchando los 90.5 de Olímpica Estéreo. Propio Tinto Will, aquí en la 27 con segunda, avioneta de a todo timbal, desde bien temprano. Hola para la familia Hernández Avilés en Guateque. Abrazo cordial, señores de Olímpica, desde Bogotá. Escuchando la mejor de todo Córdoba, compláceme con una canción del Rey de los Pueblos. Hola, buenos días, para que me saluden a toda la familia en el Paso de las Flores, Cotorra, de parte de Jesús López, desde el Tolima. Abrazo cordial para ti. Buenos días, señor Néstor, el profesor Naranjo. A esta hora de la mañana, Rafael Enrique Naranjo, siempre escuchando Olímpica Estéreo, y a todos los cumplimentados en esta hermosa mañana. En Olímpica Estéreo les cantamos así.

0: Son las 5 de la mañana, 9 minutos. 5 de la mañana, 9 minutos. Qué rico estar una vez más aquí con ustedes, acompañándoles. Hombre, gracias. Es un placer de veras. Primero, porque Dios nos da la dicha de estar aquí con ustedes. Eso hay que entenderlo como una bendición de poder estar una vez más en una semana que ya culmina, un día cargado de enormes bendiciones. Eso quiere decir que Dios, papito Dios, está con nosotros en este, en esta labor, en este nuevo día. Además, hay que darle gracias a Dios porque cada día nos convencemos de que es el único, el Salvador de nuestro, el Salvador y dueño de nuestras vidas. Por eso, gracias a ustedes que están en la sintonía todos los días, la gente que ya está a camino a sus labores, los que ya están en sus labores hace rato, la gente que madruga desde las 2, 3 de la madrugada, a los tinteros, a la gente de las tiendas que ya deben estar ya surtiendo, abriendo las puertas de las tiendas, los que todavía están en las centrales de abasto, abasteciéndose de la legumbre, de la verdura, de las frutas, de las hortalizas, de los granos, de las carnes. Un abrazo, que Dios les bendiga, que este día sea un día fructífero en bendición. Gracias a los que se van movilizando por la terminal de transporte, que Dios les bendiga también, les acompaña. A los conductores que ya están con el timón en las manos, a los que ya van en movimiento, que sea Dios su timonel en esta mañana. 5-9, vamos a agradecerle, Padre amado, gracias por este nuevo día. Llega el fin de semana y nos has permitido terminar una semana bajo tu cuidado, bajo tu bendición. Gracias primero por la salud, porque sin salud no tenemos nada. Por el alimento que nos sostiene y nos da energías para seguir. Por guiar cada uno de nuestros pasos hacia nuestro trabajo, hacia nuestras metas, hacia nuestros proyectos y a nuestros desafíos. Hoy ponemos nuevamente en tus manos este viernes, este fin de semana que comienza. Te pedimos llenes primero nuestro corazón de mucho amor, de gratitud. Llenes nuestro hogar de paz. Concédenos el descanso que nuestro cuerpo requiere para poder asumir una nueva semana que se avecina y prácticamente un mes que también está a las puertas de la esquina. Gracias, Señor, porque tú cuidas de nuestra familia. Prepara nuestra mente y nuestro corazón para iniciar una nueva etapa con fe, con alegría. Gracias, Señor, por todo lo que tienes guardado para cada uno de nosotros, aún a veces sin merecerlo, Señor. Gracias, Padre amado. 5 de la mañana, 12 minutos. Soy Ricardo Mejía, ya acompañándoles en esta mañana de viernes 25 de septiembre del año 2026. Los invito a escuchar el resumen de los hechos más importantes con los que se levanta el departamento de Córdoba y la ciudad de Montería.
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0: 5 de la mañana, 12 minutos. Estas son las noticias. Arrancamos a esta hora de la mañana. Mucha atención, Montería.
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0: Identifican al hombre hallado sin vida en zona rural de Montería. Como Euclides Agames fue identificado el hombre encontrado sin vida la tarde de ayer jueves 24 de septiembre en el sector del Cerrito, zona rural de Montería. Se dice que era oriundo de Cereté y residía en el barrio Las Palmas y era conocido como el bebé. El hallazgo se reportó hacia las 4:50 de la tarde y, según la información preliminar, el cuerpo presentaba varios impactos con arma de fuego. Tras el aviso, unidades de la policía y el CTI de la fiscalía llegaron al lugar para realizar la inspección y recoger elementos que ayuden a reconstruir lo ocurrido. Por ahora, las autoridades investigan las circunstancias de su muerte y buscan establecer quiénes serían los responsables. 5 de la mañana, 13 minutos. 5:13 minutos, más noticias. Les contamos, en temprano es más bacano. Mucha atención, Montería.
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0: Una joyita de antecedentes. Señalado por robo a joyería en Montería, ya había sido detenido por un asalto bancario en Cartagena. El hombre señalado de participar en el millonario robo a la joyería Masal en la ciudad de Montería ya había sido capturado años atrás por su presunta participación en un asalto a una entidad bancaria en Cartagena. Se trata de Fabio Humberto Ayala Ramírez, conocido presuntamente como alias Fabio Cúcuta. Y según la investigación, en 2014, Ayala Ramírez y Rafael David Mieles Correa fueron capturados en un apartamento cercano a un banco en el barrio Manga, donde minutos antes habría cometido el robo. La policía los encontró con 280 millones, además de armas de fuego, y Ayala habría presentado una identificación falsa durante el procedimiento. El nombre de Ayala Ramírez también apareció en 2005 en una investigación contra presuntos integrantes de los Caribes, señalados de cometer hurtos bajo la modalidad de fleteo. En esa operación fueron capturados 5 personas, quienes enfrentaron cargos por concierto para delinquir, hurto calificado y agravado y delitos relacionados con armas de fuego. Ninguno aceptó los cargos. Ahora las autoridades investigan su presunta participación en el robo de la joyería Masal en Montería, donde habría ingresado disfrazado de ganadero, junto con otros hombres, para apoderarse de dinero y joyas. La investigación busca establecer plenamente la responsabilidad de cada uno de los involucrados en este millonario hurto. Las 5 de la mañana, 15 minutos. Vamos a el Bajo Cauca antioqueño. Mucha atención.
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0: Recapturan en Cáceres, Antioquia, a uno de los 10 fugados de la estación de policía de Caucasia. La búsqueda de los fugados de la estación de policía de Caucasia comenzó a dar resultados. En las últimas horas fue capturado o recapturado uno de los hombres que había escapado el pasado 14 de septiembre junto a otros 9 detenidos. El procedimiento se realizó en el corregimiento de Guarumo, municipio de Cáceres, donde unidades del Gaula Militar Bajo Cauca y la policía lograron ubicar al hombre señalado de incurrir en delito de fuga de presos. De acuerdo con la información conocida, el sujeto hacía parte del grupo de 10 personas que logró salir de las instalaciones policiales de Caucasia, hecho que activó operativos de búsqueda en distintos puntos del Bajo Cauca antioqueño. Tras su captura, el hombre fue puesto nuevamente a disposición de las autoridades judiciales mientras continúan las labores para localizar a los demás prófugos. Por información que permita dar con el paradero de quienes aún permanecen fugados, la alcaldía de Caucasia mantiene una recompensa de hasta 50 millones. Las autoridades siguen realizando controles y labores de seguimiento en la subregión para cerrar el cerco sobre las restantes evadidos. Se dice que algunos habrían huido hacia unos municipios del sur del departamento de Córdoba. Las 5 de la mañana, 16 minutos. 5:16 minutos, más noticias.
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0: Urrá ajusta manejo del embalse ante riesgos climáticos y busca garantizar aguas abajo del Sinú. La preparación frente a posibles escenarios climáticos ya comenzó a mover acciones alrededor del embalse de Urrá y los municipios ubicados aguas abajo del río Sinú. La empresa viene trabajando con autoridades departamentales y locales para coordinar protocolos de respuesta ante eventuales emergencias. Óscar Pérez, jefe ambiental de Urrá, explicó que la información del plan de gestión del riesgo de desastres de la central está siendo socializada con el Consejo Departamental de Gestión del Riesgo y los municipios ribereños, con el propósito de que cada territorio tenga claridad sobre qué hacer si llega a activarse alguno de los protocolos previstos. La intención es que estos lineamientos también queden articulados con los planes municipales de gestión del riesgo y la estrategia local de respuesta a emergencias, de manera que las autoridades puedan reaccionar con mayor rapidez y coordinar ante cualquier eventualidad. En paralelo, Urrá mantiene una planeación operativa enfocada en controlar los niveles del embalse durante los próximos meses. Según Pérez, la decisión busca cerrar el año con un volumen que permita sostener los caudales ecológicos aguas abajo del Sinú y reducir presiones sobre el recurso hídrico. Este manejo resulta clave porque del río dependen distintos sectores y comunidades, desde sistemas de acueducto y actividades productivas hasta el transporte por planchones y otros usos cotidianos. El reto será mantener un equilibrio entre la operación del embalse y las necesidades de quienes dependen del Sinú si las condiciones climáticas se vuelven más exigentes. Las 5 de la mañana, 18 minutos. 5:18 minutos, más noticias. Mucha atención, Montería.
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0: Escuchar y actuar. 80 policías se preparan para atender la violencia de género en Montería y su área metropolitana. La forma en que una víctima es atendida puede marcar la diferencia. Al momento de denunciar con el propósito, 80 integrantes de la Policía Metropolitana de Montería participaron en un seminario taller sobre enfoque de género y atención de violencia basada en género. Según la información, La Jornada reunió a uniformados de distintos grados y niveles. La formación abordó la prevención, la atención y la actuación policial en estos casos, con énfasis en el respeto de los derechos de las víctimas y sus necesidades particulares. El cierre se realizó en la estación de policía margen izquierda. Allí el teniente coronel Ronald Hurtado, comandante operativo de seguridad ciudadana, señaló que la capacitación busca ofrecer una atención más respetuosa y oportuna, así como fortalecer la confianza de la comunidad. El reto ahora es que lo aprendido se refleje en cada caso, escuchar a las víctimas, orientarlas y responder de manera adecuada. La policía recordó que la ciudadanía puede reportar situaciones que afecten su seguridad a través de la línea de emergencia 123. Las 5 de la mañana, 20 minutos. 5:20 minutos, más noticias.
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0: Afinia restableció los circuitos afectados por el fuerte aguacero. Después del fuerte aguacero y los vientos del miércoles 23 de septiembre, Afinia informó que restableció la totalidad de los circuitos afectados en Montería y municipios vecinos. Las fallas habían avanzado redes que abastecen sectores urbanos y rurales del departamento de Córdoba. Entre los circuitos recuperados están Montería 2, 6 y 8, Nueva Montería 2, 3 y 4, Pradera 3, 4 y 5 y 6. Además, fueron atendidas las líneas 552, 5164, 551 y 516, relacionadas con el suministro hacia Valencia, Canalete, Puerto Escondido y Los Córdobas. Que los circuitos estén restablecidos no significa que todos los hogares tengan luz. La empresa señaló además que este jueves mantuvo personal en campo para resolver daños individuales reportados en Montería, Puerto Escondido y Canalete. Si el servicio aún no ha regresado a su vivienda o sector, Afinia pide reportarlo lo más pronto posible a la línea 115 o mediante la app Afinia para que el caso sea atendido de manera puntual. Las 5 de la mañana, 21 minutos. 5:21 minutos, más noticias. Les contamos a esta hora de la mañana. Vamos a Moñitos.
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0: Más de 2.500 habitantes de la zona rural de Moñitos se beneficiarán con el nuevo acueducto. El acueducto interveredal rural del corredor La Voluntad, La Risa, en Moñitos, alcanza un avance físico del 69,29%, acercando el servicio de agua potable a más de 2.500 habitantes de la zona rural de este municipio. El proyecto beneficiará directamente a 2.563 personas de 13 localidades y contempla la construcción de un sistema integral de abastecimiento que tendrá como fuente de embalse los Bolaos, con capacidad de 533.666 metros cúbicos. La obra incluye una planta de tratamiento de agua potable, sistemas de bombeo, tanques de almacenamiento y cerca de 38,8 kilómetros de redes de distribución. De ese total, ya fueron instaladas 8,2 kilómetros de la línea de conducción, que tiene una extensión aproximada de 10.081 kilómetros. También avanzan los trabajos correspondientes a los tanques de almacenamiento y a la planta de tratamiento, componentes fundamentales para la puesta en funcionamiento del sistema. El proyecto contempla además 512 nuevas conexiones domiciliarias para las comunidades de La Voluntad, Altomir, Tres Bocas, Tinas Abajo, Tinas Arriba, Sitio Nuevo, La Cruz, Nicaragua, El Cerro Bajo, La Reina, Perpetuo Socorro, La Paz y La Risa. 5 de la mañana, 23 minutos. Vamos a Chinú, mucha atención.
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0: De milagro se salvaron dos personas que se movilizaban en una camioneta en accidente en Chinú, que se salió de la vía y fue a terminar a una quebrada. El aparatoso accidente de tránsito se registró en el sector de Puente de Carranzó, jurisdicción de Chinú, en Córdoba, donde detuvieron o estuvieron involucrados un precandidato a la alcaldía de Planeta Rica y un ingeniero Jesús Durán. Ambos se movilizaban en una camioneta blanca y, según información preliminar, afortunadamente salieron ilesos. De acuerdo con la versión conocida inicialmente, los dos hombres se encontraban estacionados cuando una tractomula habría presentado una falla en el sistema de frenos y terminó impactando la camioneta. La fuerza del choque habría desplazado el vehículo cerca de 30 metros. Tras el fuerte impacto, la camioneta terminó debajo del puente dejando importantes daños materiales. Pese a la magnitud del accidente, Oviedo y Durán lograron salir del vehículo sin lesiones de consideración. Las autoridades deberán establecer las circunstancias exactas en las que ocurrió el siniestro y determinar si una falla mecánica en la tractomula tuvo relación con el choque. Por ahora, la versión sobre una presunta falla en los frenos es preliminar y deberá ser confirmada por las autoridades competentes. Las 5 de la mañana, 24 minutos. 5 de la mañana, 24 minutos, más noticias. Mucha atención.
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0: Alerta, se vienen más lluvias. Advierten riesgo de vendavales e inundaciones. Las lluvias continuarán durante los próximos días en Montería debido al tránsito de una onda tropical y a la actividad del giro centroamericano sobre el mar Caribe Occidental, condiciones que mantienen bajo vigilancia las autoridades locales. Entre este jueves y domingo próximo 27 de septiembre se esperan acumulados de entre 80 y 100 milímetros de lluvia, aunque la cantidad podría variar según la evolución del clima. Estas condiciones podrían generar encharcamientos, inundaciones menores en zonas bajas y aumentos en los niveles de canales y otros cuerpos de agua. Además, existe la posibilidad de nuevos vendavales, por eso las autoridades recomiendan asegurar techos, ventanas, puertas y objetos que puedan ser desplazados por las fuertes lluvias y vientos. Mientras continúa el monitoreo, equipos de gestión del riesgo trabajan en el despeje de vías donde las lluvias y los fuertes vientos del pasado miércoles provocaron la caída de árboles y ramas. Ante cualquier emergencia, la ciudadanía puede comunicarse a la línea 123. Las 5 de la mañana, 25 minutos. 5 de la mañana, 25 minutos, más noticias. 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Mucha atención, Montería.
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0: Nuevo enfrentamiento entre jóvenes dejó lesionados y preocupación en el barrio Robinson Pitalúa. La noche volvió a tornarse tensa en el barrio Robinson Pitalúa, donde varios jóvenes protagonizaron un nuevo enfrentamiento que terminó con personas lesionadas y momentos de preocupación entre quienes viven en la zona. De acuerdo con la información preliminar, la confrontación se presentó en horas de la noche y rápidamente llamó la atención de los habitantes, quienes aseguran que no sería la primera vez que ocurren hechos similares en este punto de Montería. Hasta ahora no se ha restablecido o establecido con precisión cuántas personas resultaron heridas ni la gravedad de las personas lesionadas. Tampoco está claro qué fue lo que originó la riña o si durante el enfrentamiento fueron utilizados objetos contundentes como armas blancas u otros elementos. La situación generó gran preocupación e inquietud entre vecinos del sector, quienes piden mayor presencia preventiva y acciones que permitan evitar que este tipo de confrontaciones sigan repitiéndose y terminen en consecuencias graves. Mientras se conocen mayores detalles, se espera un balance oficial que permita esclarecer qué fue lo que ocurrió, determinar cuántas personas lesionadas dejó el enfrentamiento y establecer si hubo personas identificadas o requeridas por las autoridades. La hora de las noticias, las 5 de la mañana, 27 minutos en Olímpica.
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0: Son las 5:48 de la mañana. Vamos a conocer el estado del tiempo, resultado de las loterías más importantes jugadas en el día anterior.
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0: El ideal nos dice que para hoy viernes 25 de septiembre, en la ciudad de Montería, a las 6 de la mañana seguirá despejado. A las 7 de la mañana despejado, 8 parcialmente soleado. A las 9 de la mañana parcialmente soleado. A las 10 de la mañana algo soleado, 11 soleado. A las 12 del día soleado. A la 1 de la tarde despejado, 2 de la tarde despejado, 3 nublado, 4 nublado, 5 nublado, probabilidad de leves chubascos. 6 de la tarde nublado, 7 nublado, 8 nublado, 9 y 10 de la noche nublado. La probabilidad de lluvias para hoy es de un 18% en la ciudad de Montería. De inmediato les entregamos los resultados de las loterías más importantes jugadas en el día anterior.
2: Señores, va a empezar la lotería.
3: ¡Que salga el número!
4: Y atención, apostadores, con la Lotería de Bogotá, 9744, Quindío, 9983. Dorado mañana 40-18, Dorado tarde 77-74, Dorado noche 43-26, Culona 10-07, Astro Sol 85-44 con el signo de Escorpio, Astro Luna 80-06 con el signo de Capricornio, Pijao de Oro 72-68, Paisita Día 40-78, Paisita Noche 18-06, Chontico Día 18-72, Chontico Noche 63-91, Cafeterito Tarde 75-03, Cafeterito Noche 30-72, Sinuano Día 19-29, Sinuano Noche 35-60, Castro y Día 6-59, Castro y Noche 6-63, Playford Día 18-02, Playford Noche 68-88, Samán Día 25-83, Caribeña Día 41-69, Caribeña Noche 90-50, Motilón Tarde 04-03, Motilón Noche 73-23, Fantástica Día 73-67, Fantástica Noche 43-48, Antioqueñita Día 70-29, Antioqueñita Tarde 11-24 y Culona Noche 64-87.
0: 5:52 de la mañana, nuestra sección de cumplimentados. Los que hoy están celebrando un año más de vida. En nuestro WhatsApp nos escriben, dice por acá, buenos días, para felicitar a la niña María Cecilia Alemán Escobar, de cumpleaños en Galilea Vía Tierra Alta, de parte de su madrina Marta Escobar. Deseamos bendiciones en esta mañana. Felicidades también para Jason Naranjo Guerra en Villacielo, de parte de sus padres, abuelos, hermanos, tíos, primos y de toda la familia. También deseamos muchísimas bendiciones en este día. Felicidades a Valerie, que está de cumpleaños, dice, para que Dios me le dé muchísimas bendiciones, que cumpla muchísimos años más al lado de toda la familia. Felicidades infinitas. Otro mensaje dice, hola, buenos días, señores de Olímpica. Habla Marco Romero Hernández, quiero darle gracias por permitirme a Dios cumplir un año más de vida. Complázcame con una canción de cumpleaños, Diomedes Díaz. Bueno, bendiciones para Marco Romero Hernández, que hoy está de cumpleaños también. Felicidades, celebre con Olímpica. Dice, felicidades a la abuela más bonita de Montería, Ana Ávila, de parte de Julio Keider Ángel Cristian Hernández Miranda, barrio 6 de marzo, también felicidades. Felicidades para la familia Martínez Montalvo en Furatena, fieles oyentes olimpiquistas de la número uno. Dice por acá otro mensaje, para felicitar al niño de la casa, Dylan Andrés Santos González, está de cumpleaños, un año más de vida hoy en el Tamarindo Vía Tierra Alta. Es felicitado por su hermanita Dariana Alemán, su mami Dayana González, la abuelita Hilda Ortiz, su tío Jader González y toda la familia desean infinitas bendiciones en este día. Dice felicidades y bendiciones a Enid Osorio en el barrio Venus de Cereté, de parte de Marta Cogollo Delgado. A ella enviamos muchísimas felicidades en esta mañana. Otro mensaje es para felicitar a la familia Murillo Algarín en barrio Paz del Norte, de parte de Rock Murillo, desde la distancia. desde Maya, Cundinamarca, está conectado con nosotros a esta hora. Gracias, papá, por estar en la distancia. Con temprano es más bacano. Más oyentes, nota de voz, buenos días.
3: Señores de Olímpica, buenos días, Néstor Cueto, Dios te bendiga, mi hermano. Un saludito ahí para Cholo Díaz en el Tomás de Antioquia. Bueno, con el arroz amarillo, el tipo, no.
0: Bueno, papá, felicidades. Bendiciones a esta hora de la mañana. A ver quién más se reporta, quién está de cumpleaños por acá. Dice, buenos días, Olímpica. Es para el señor José Buendía en Canalete. Me dice que me contesta el celular. Dice, después que mata el tigre, le tiene miedo al cuero, que llame a la mujer en Sagún. Bueno, cuidado una vaina. Dice por acá otro mensaje que nos envían. Buenos días, Olímpica 24-7. Saludo para todo el gremio de mototaxista de Funmucor. Gracias, hombre, por estar conectado con nosotros también a esta hora. Otro mensaje nos envían para felicitar a mi bendecido y maravilloso esposo Fabio Barrios, que está de cumpleaños hoy de parte de toda la familia. Dios lo siga bendiciendo y que cumpla mil, pero mil años más de parte de sus hijas, que lo ama mucho y que es un papá excepcional. A él le enviamos bendiciones en esta mañana. Dice, saludo desde Garrapata, Antioquia, para, dice que a su esposa, Fanny Ruiz, a toda la gente de nuestra vereda, de parte de Heiner González, escuchando Olímpica desde bien temprano. Viejo Heiner, gracias por esa enorme sintonía de ustedes todos los días. Para la gente que se reporta desde la ciudad de Bogotá, dice, escuchando la mejor Olímpica, complázcame con una canción, Ya tengo quien me quiera. Bueno, un abrazo, felicidades, gracias a todos los que están en la distancia, en nuestra sintonía. Todos los cumplimentados en esta mañana en Olímpica, les cantamos así.

0: Son las 6 de la mañana, 11 minutos. 6 de la mañana, 11 minutos. Estamos en temprano, es más bacano. El alegre despertar de esta mañana de viernes. Fin de semana, señor director Néstor Cueto Guzmán. Buen día.
1: Buen día para usted, mi estimado Ricardo Mejía. Buen día para todo el equipo ganador de Olímpica Estéreo. Ustedes, televidentes y oyentes, gracias por estar conectados a los 90.5 de la estación número 1 de los colombianos, Olímpica Estéreo. Gerardo Torres Pupilo, buenos días.
2: Buenos días, señor director. Muy buenos días. Buenos días, oyentes de Olímpica Estéreo. Feliz mañana de viernes, escuchando la estación del primer lugar.
1: Olímpica Estéreo, DJ Franco, buen día.
3: Buenos días, señor director, compañeros, oyentes de Olímpica Estéreo. Gracias por estar en la sintonía de temprano, es más bacano.
1: El número uno de la mañana, Olímpica, hoy es viernes 25 de septiembre. Día número 268 del año. Faltan.
2: ¿Cuánto?
1: 97 días para que termine el 2026. Semana número 39 del año. Faltan 5 días para que termine el mes de septiembre. Es el cuarto viernes del mes. Próximo festivo, Día de la Raza, el día 12 de octubre. Noticia para destacar a esta hora de la mañana, Ricardo.
0: Bueno, mire, claro que sí. Primero, destacar que ayer el grupo de los Pachenca, Autodefensas Campesinas de la Sierra Nevada, anunciaron su cese al paro, y también se escucharon voces de posible sometimiento a la justicia. Una noticia muy interesante para esa región del país. Por otro lado, pues, anunciarles y a la vez prevenirles, porque el IDEAM y varias entidades han dicho que se vienen nuevas tormentas y se vienen fuertes lluvias que podrían ocasionar en las últimas horas inundaciones y podría ocasionar daños en gran parte de la costa norte colombiana. Montería sería alguno de los municipios que podría estar experimentando este fin de semana fuertes lluvias con fuertes vientos.
1: Y también en deporte, ¿qué tenemos, Gerardo Torres?
2: Bueno, se juega la fecha número 12 de la Liga Betplay de Mayor 2 2026. Ayer Atlético Nacional recibió a Millonarios. 1-1 quedó este encuentro. James debutó ayer en el territorio paisa. Recordemos que ya había debutado con Atlético Nacional en la capital del país, pero ayer fue la oportunidad de presentarse ante la hinchada del equipo paisa. La jornada continúa hoy, la fecha número 12. Jaguares estará enfrentando a Alianza este domingo 27 de septiembre. Por otro lado, en la Selección Colombia ya determinó quién será el nuevo capitán. Se trata de Davinson Sánchez, fue elegido por el técnico Néstor Lorenzo y portará a partir de este momento la cinta de la capitanía. Y este sábado se estrenará como capitán enfrentando en el amistoso a México.
1: Y que tenemos a esta hora de la mañana en redes sociales, ¿a quién están atendiendo? ¿Cuáles son las tendencias del momento?
3: Bueno, tendencia es Julio Rojas y Tabo Sumoza con su nuevo pase que desata en las redes sociales, se fue la luz. Oye, está en tendencia Julio Rojas en TikTok con este nuevo pase. Y por otro lado, ya está listo también ya el afiche de lo que será la versión número 60 de la edición del Festival Vallenato en Valledupar de 2027, en homenaje, bueno, no es homenaje, Rey de Reyes durante estos 60 años.
1: Y cuando son las 6 de la mañana, 15 minutos, les hablamos que en estos momentos se cumple la extradición de alias Araña, jefe de los comandos de frontera. Alias Araña es el requerido por la Corte del Distrito Sur de California por los delitos de concierto para distribuir cocaína y narcoterrorismo. También el Papa León XIV ya está en París para su visita de 4 días a Francia. Por otro lado, destacamos también que Donald Trump califica de gran reunión el encuentro con el presidente de China en la Casa Blanca. Son las noticias para destacar en este momento, a esta hora de la mañana, y nos vamos al plan panorama local aquí en Temprano es Más Bacano de Olímpica Estéreo.
4: Estas son las noticias de Montería y Córdoba en Olímpica Estéreo.
1: 6 de la mañana, 16 minutos, apenas van unos 15 días de trabajo en la unidad de víctima del conflicto armado en la ciudad de Montería, y ya los voceros de las víctimas agradecen y ratifican el compromiso de la directora de este organismo en el departamento de Córdoba con relación a la atención, con relación a las víctimas y los procesos que se están viviendo. Esto nos dijo su representante en la ciudad de Montería el día anterior.
4: Bueno, como apenas llevamos apenas 15, 20 días con el proceso de víctima, lo que te puedo decir que hay una garantía, porque por lo menos ya hay una directora encargada, que es la directora Luisana. Esperamos trabajar de la mano con la nueva directora territorial para que las víctimas en el departamento de Córdoba de Montería podamos tener unos avances importantes, significativos en el tema de la asistencia y reparación integral a las víctimas, en el tema de las entregas de las ayudas humanitarias y en el tema de las indemnizaciones. Que yo le quiero hacer un llamado a todas las víctimas del conflicto armado de Montería, el departamento de Córdoba, porque muchas me dicen: compete, lo que pasa es que yo llevo más de 20, 30 años de ser desplazado y no me han indemnizado. Una vez más hago la aclaración que eso no tiene nada que ver con el tiempo que nosotros tengamos de ser desplazados. Eso tiene que ver con el avance que nosotros tengamos en los procesos que nosotros llevamos en el tema de la indemnización. Está ser constantes allá en el Centro Regional de Víctimas, preguntar cómo va el trámite, si ya existe un acto administrativo de reconocimiento de la indemnización, para mirar nosotros desde la mesa de víctimas cómo nosotros poder ayudar a que ese proceso pueda avanzar. Pero en esto lo que uno toca es que la víctima tenga permanencia en los procesos, no que de pronto vamos hoy, vamos en 6 meses, en 1 año, porque no tenemos que ser constantes. Eso es engorrioso, pero tenemos que ser constantes en los procesos que llevamos nosotros en el tema de indemnización o en el tema de ayudas humanitarias, que la semana pasada llegaron aproximadamente 300 cartas de indemnizaciones. Esperamos que ahora en septiembre lleguen otras más y en octubre también van a llegar otras indemnizaciones. Y que sabemos que estas indemnizaciones están llegando por ruta prioritaria, resolución 1049, y por ruta general. Entonces, invitamos a que las personas se acerquen al Centro Regional de Víctimas a preguntar cómo va su proceso. Si posiblemente en estas cartas que van a entregar en el mes de septiembre, en el mes de octubre, ellos puedan estar de pronto ahí en esas cartas que van a entregar la unidad de víctimas al departamento de Córdoba, especialmente a Montería.
1: Así lo manifestó el directivo Copete en la forma como avanza el proceso de atención de víctimas del conflicto armado en la ciudad de Montería, y agradece a Luisana Vargas, la directora, quien ha puesto el pecho a esta entidad para que se den soluciones de fondo a aquellas personas que han tenido 20 y hasta 30 años esperando la indemnización del Estado.
2: 6 de la mañana, 19 minutos. Encontraron el cuerpo de Luis Javier flotando en aguas del río Sinú. Ayer fue encontrado un cuerpo flotando en aguas del río Sinú a la altura de San Pelayo. Ciudadanos reportaron el hallazgo de un cadáver que fue visto por personas que pasaban a esa hora por el lugar y dieron aviso de inmediato a las autoridades, quienes se desplazaron al punto para realizar las labores de rescate e identificación. Este fue identificado por sus familiares como Luis Javier Doria Almanza, de 18 años de edad, el joven que se lanzó al río en Puerto Platanito de Montería el pasado 16 de septiembre, cuando se encontraba bañándose con unos amigos. Ayer, finalmente, su cuerpo fue encontrado. Llegó a su residencia ubicada en el barrio Robinson Pitalúa de la capital cordobesa, en donde sus compañeros de la barra Jaguares y familiares lo despiden. Hoy a las 10 de la mañana, los de la barra, a los de siempre, despedirán en el cementerio del barrio P5 sur de la ciudad, en donde finalmente será sepultado.
1: Son las 6 en la mañana, 20 minutos, 6 en la mañana, 20 minutos. Noticia de último minuto, mucha atención, porque el Tribunal de Tailandia ratificó este viernes 25 de septiembre la condena a cadena perpetua contra Daniel Sancho por el asesinato premeditado del cirujano colombiano Edwin Arrieta, ocurrido en agosto del año 2023 en la isla de Koh Phraya. De acuerdo con la información, la decisión se produjo después de que la justicia tailandesa rechazara los recursos presentados tanto por la defensa de Sancho como la representación de la familia Arrieta. Ramón Chiparrás, integrante del equipo legal de Sancho, confirmó que fueron rechazadas ambas imputaciones. La defensa había solicitado la realización de un nuevo juicio, mientras que la familia de Edwin Arrieta buscaba que se impusiera una pena más severa. El equipo jurídico de Sancho indicó que deberá estudiar y traducir el texto completo de la resolución antes de determinar los próximos pasos legales. La sentencia original fue dictada el 29 de agosto del año 2023. 2024 y ratificada en el día de hoy cuando el tribunal tailandés declaró culpable a Daniel Sancho del asesinato premeditado del médico Edwin Arrieta, nacido en Lorica.
0: 6:21 vamos a Chinú.
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0: Una camioneta cayó debajo de un puente tras chocar con una tractomula en la vía que de Chinú conduce a Sahagún. Una Ford Bronco terminó debajo de un puente tras un aparatoso choque con una tractomula en la vía que comunica Chinú con Sahagún. El siniestro ocurrió la mañana de este jueves 24 de septiembre a la altura de Carranzó y dejó cuantiosos daños materiales. Según versiones preliminares recogidas en el lugar, el vehículo de carga pesada presuntamente circulaba en sentido contrario cuando se produjo la colisión. El impacto habría hecho que el conductor de la camioneta perdiera el control y cayera bajo la estructura del segundo puente del sector. Esa hipótesis deberá ser establecida por las autoridades. Pese a la fuerza del choque y a la caída, los ocupantes de la camioneta, que se dice sería un aspirante a la alcaldía de Planeta Rica, resultaron ilesos. De acuerdo a la información entregada sobre este caso, las imágenes del vehículo bajo el puente muestran lo cerca que estuvo la emergencia de tener consecuencias más graves.
1: Son las 6:22, mucha atención. Olímpica Estéreo informa.
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1: La unidad para las víctimas lleva a la patria milagro a Santa Fe de Ralito. Mucha atención porque con el propósito de fortalecer la presencia institucional y acercar así la oferta institucional a las comunidades víctimas del conflicto armado, la directora territorial de la unidad de víctimas en el departamento de Córdoba, Lizana Vargas Dávila, empezó su gira territorial en Santa Fe de Ralito, corregimiento de Tierra Alta que durante años ha estado asociado a uno de los episodios más complejos de la historia reciente del país. La visita representa un mensaje de acompañamiento y compromiso con las comunidades que habitan este territorio. Desde la unidad para las víctimas se busca avanzar en una atención cercana, escuchar directamente a las necesidades de la población y fortalecer así la articulación de las autoridades locales y demás instituciones para contribuir con la garantía de los derechos de las víctimas. Santa Fe de Ralito tiene una particular relevancia en la historia del conflicto armado colombiano y al haber sido escenario del proceso de desmovilización de las Autodefensas Unidas de Colombia, precisamente por esta carga histórica, la presencia institucional adquiere un significado especial para acompañar a las comunidades y reconocer sus derechos y también contribuir con la construcción de confianza en nuevas oportunidades.
0: 6:23, alerta, se vienen más lluvias, advierten riesgo de vendavales e inundaciones. Las lluvias continuarán durante los próximos días en la ciudad de Montería debido al tránsito de una onda tropical y a la activación del giro centroamericano sobre el mar Caribe Occidental, condiciones que mantienen bajo vigilancia las autoridades locales. Entre el jueves y este domingo 27 de septiembre se esperan acumulados entre 80 y 100 milímetros de lluvia. Aunque las cantidades podrían variar según la evolución del clima, estas condiciones podrían generar encharcamientos, inundaciones menores en zonas bajas y aumentos en los niveles de canales y otros cuerpos de agua. Además, existe la posibilidad de nuevos vendavales, por eso las autoridades recomiendan asegurar muy bien techos, ventanas, puertas y objetos que puedan ser desplazados por las fuertes lluvias y los vientos. Mientras continúa el monitoreo, equipos de gestión del riesgo trabajan en el despeje de vías donde las lluvias y los fuertes vientos del pasado miércoles provocaron la caída de árboles y ramas. Ante cualquier emergencia, recomiendan a la ciudadanía comunicarse a la línea de emergencia 123.
1: Las 6:25, Olímpica Estéreo informa.
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1: Hayan muerto al bebé reconocido cereteano en zona rural de Montería. Un hombre oriundo del municipio de Cereté fue encontrado sin vida durante la tarde de ayer jueves 24 de septiembre en la vía rural del corregimiento El Cerrito, jurisdicción de Montería. La víctima fue identificada como Euclides Agames, conocido como El Bebé, quien residía en el barrio Las Palmas del municipio de Cereté. El hallazgo se registró al filo de las 4:50 de la tarde, luego de que habitantes del sector alertaran a las autoridades sobre la presencia de un cuerpo a un costado de la carretera.
0: La hora de las noticias son las 6:25 en Olímpica.
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2: Néstor Lorenzo confirmó que Davinson Sánchez será el capitán de la Selección Colombia tras el adiós de James Rodríguez. El defensor fue elegido por su experiencia, trayectoria y liderazgo dentro del grupo. Sánchez, que ya ha disputado varios procesos y mundiales con Colombia, asumirá ahora una responsabilidad importante en esta nueva etapa. La decisión llega justo cuando la tricolor comienza un proceso de renovación rumbo al Mundial Ciclo Mundial y al primer reto de esta vuelta de la esquina. Colombia enfrentará a México este sábado 26 de septiembre, luego a Paraguay el 2 de octubre y cerrará esta fecha ante Perú el 6 de octubre. Así que de esta manera la cinta cambia de dueño, pero el objetivo sigue siendo el mismo: representar a Colombia y liderar dentro de la cancha. Ya en la tarde de ayer llegó Camilo Durán, una de las gratas sorpresas de esta temporada y quien milita en el Cetric de Escocia. La Selección Colombia de esta manera completa los 26 jugadores convocados para afrontar esta fecha FIFA. Estas y más noticias deportivas en Temprano es Más Bacano.
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3: Y atención, la música vallenata se viste de fiesta con el lanzamiento musical de Me Paré en Raya, una esperada colaboración que reúne a Poncho Zuleta, Cande Zuleta y Farid Ortiz. La canción llega hoy, viernes 25 de septiembre de 2026, a todas las plataformas digitales y que es una buena composición del gran Carlos Amariz, prometiendo convertirse en uno de los lanzamientos más destacados para los amantes del vallenato. Tres grandes nombres de nuestra música vallenata que se reúnen en esta producción musical y que celebra también la esencia, la alegría y la tradición del vallenato. Pero más allá de esa referencia, la nueva canción se presenta como un encuentro artístico que pone en un mismo escenario a tres distintas generaciones y de manera de vivir nuestro folclore. 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

Son las 6 de la mañana, 29 minutos, 6:29. 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

0: Son las 6:45. 6:45, estamos en temprano. Es más bacano el alegre despertar de este viernes fin de semana.
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1: Sí, señor. 6:45, Chocorrón, buenos días.
2: Hombre, buenos días, ¿cómo está?
1: ¿Cómo está usted?
2: Bien, lo noto como apagado. Hoy es fin de semana.
1: Viernes para recordar.
2: Los pelados están apagados, el pupilo, el otro pendejo.
3: No, yo cuando ustedes dos se saludan, sí. Yo hago silencio. A mí claro. Me enseñaron que cuando los mayores hablan, los menores.
2: Un saludo.
1: Cuando el billete grueso habla, a menudo se cae.
3: Totalmente.
2: Pupi, cuando uno saluda, hay que saludar.
3: Y él dijo, buenos días, compa de cuento.
2: Hay que demostrar la educación, hombre.
1: Yo respeto. Yo vi quién le dio la entrada.
3: Por de todas maneras, buenos días. A mí me encanta cuando usted llega aquí a esta mesa.
2: Hombre,
3: de
2: buenos días.
3: Es el dueño del sabor, del swing.
2: Llegó el rey de Montería.
3: Usted es el más.
1: Sí, señor. Claro. Y con usted nos vamos
4: al chisme del día.
2: Hombre, qué bien, muchas gracias por esa antesala.
1: Suéltala, Chocorrón.
3: Bueno, tú no quieres poner la presentación, sí.
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2: El chisme que yo voy a echar.
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2: 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Bueno, voy con el viaje.
1: Hágale.
2: Un soldado caído, de esos que aprovechan que llegue el cumpleaños de la mujer, que llegue amor y amistad, o que llegue la Navidad, para ellos salir y disculparse con un muy buen detalle, porque ellos creen que todo es material en esta vida, claro, y que las mujeres caen redonditas enseguida, sin olvidar lo que ya le hicieron.
3: Claro.
2: El soldado caído, la mujer se le fue por ahí, que por los lados de llegando a Magangué, hay un pueblo, ¿cómo se llama?
1: Monpós.
2: ¿Es Monpós?
1: Sí.
2: Bueno.
1: San Pedro está ahí en antiguo también.
3: Juan de Nemopusén, ¿no es?
2: Magangué está de aquel lado del río y que está de este lado, ¿cómo se llama?
3: Carmen
1: banco,
3: de Bolívar.
1: En el banco Magdalena.
2: Por ahí, por tu, no sé qué, de Loba.
1: San Martín de Loba.
2: San Martín de Loba, ese.
5: Ahí.
2: Bueno, la mujer se le fue para San Martín de Loba. Decepcionada. El tipo nunca le dio el valor, ni una cama le dio, vivían en la casa de una hermana. ¿Oyó? La mujer se le fue cansada. El pasado fin de semana se estaba celebrando amor y amistad.
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2: Bueno, la mujer se le fue para vaina de loba.
1: San Martín de Loba.
2: San Martín de Loba. Y entonces, el tipo no dejó pasar la fecha. El pasado domingo, amor y amistad, la llamó. Mi amor, ¿cómo estás? Lo más lindo que ha parido la madre tierra. Así le decía a la mujer. ¿Cómo está, no joda, la mujer que le voy a dar a un castillo más que a una reina?
3: Mi cuchi cuchi.
2: Y la mujer, así. Claro, porque tú te mereces eso y más. Y el día que me muera y resucitaré en mil vidas, no voy a dejar de quererte y darte lo que te mereces.
3: ¡Qué parla!
2: Y le dice la mujer, desgraciado. Y cuando me tuviste ni una cama me diste. Y no te preocupes. Todos tenemos derecho a una segunda oportunidad. Y te estoy llamando no para saludarte por el día de amor y amistad, Y me está saliendo hasta en verso lo que converso. Bueno, de todas maneras, yo te la voy a tirar plena para no perder tanto tiempo. Si tú decides volver con tu macho, yo te voy a dar nevera, te voy a dar tu cama, te voy a dar tu estufa, te voy a comprar un closet para que lo llenes de ropa y toda la ropa para que llenes ese closet. Pero eso sí, te tienes que venir enseguida. Te voy poniendo la plata por neck y te vas viniendo enseguida. Le digo a la mujer, ah, sí, que así es la vaina. Jura. Pásame a tu hermana ahí que esté de testigo que tú vas a hacer eso. Pasó la hermana. Juana, ven acá, Juana. Pasó Juana. Mira, habla ahí que te está hablando. Ajá, Juana. Mira lo que está diciendo tu hermano. Que ahora sí me va a dar mi cama, mis cosas y todo eso. Y amor, que es lo que yo necesito. Sí, mija, yo no te preocupes. Yo voy a ser testigo de eso. El tipo se fue para una vaina de chance. Ajá. Le puso el pasaje para pa vaina de loba. San Martín de Loba. Para que la hembra se viniera 200 barras para que le dejara algo a la mamá. Ha cogido el primer bus que venía para Caucasia. Se vino, se bajó, llegó. Fueron a donde Rosa la Primorosa. Ajá. A sacar la nevera, a sacar la estufa, el televisor, a sacar un closet, toda esa vaina. Fueron allá al centro, ajá, a la Pantaleta a comprar ropa, compró un poco de vaina, un poco de pendejada. Ah. Oiga, y han comprado, oye, el tipo cumpliendo. Botado. Cumpliendo para una raya.
1: El chocorrón, ajá, lo están pidiendo aquí, vea, la gente me está volviendo loca.
2: Ya.
1: Bueno, búscala. Póngale foco al chocorrón.
3: Alumbre el choco.
2: Primero el chisme, ya yo les muestro lo mío.
1: Bueno,
2: entonces el tipo contento dijo, no joda, coroné. Esto era lo que yo quería. Y la mujer le tenía guardada una sorpresa.
1: Ajá.
2: Cuando el tipo se fue a trabajar. Tipo trabaja en la bananera Urabá, viene los fines de semana. Se fue el lunes en la mañana para Urabá.
3: Ñácate.
2: El lunes el tipo estaba a las 5 de la mañana en la terminal. Cuando eran las 9, antes de que llegara a Tumbo allá en la bananera, ya la mujer iba a embarcar llegando a Sincelejo con un camión y todas las cosas.
1: ¡Ey, que muestren el
2: chocorrón! ¡Se fue con el otro! ¡Ya tenía marido! ¡Se fue con sus cositas a vivir con el otro en San Martín de Loba! Cuando el tipo llegó a Tumbo, llamó a la hermana. Cuando el tipo llamó a Tumbo, llamó a la hermana le dijo, no, esa mujer, yo vi que llegó un camión, me dijo que se iba a vivir contigo para el Urabá. Dijo, yo voy para San Martín de Loba.
1: No hay derecho, no hay derecho.
2: No hay derecho, hombre, que juegan así.
3: Ahí velate que eso le pasó al chocorrón.
1: Ajá. Hombre, le tengo una.
2: ¿Cómo juegan con la inocencia de un soldado caído, hombre?
1: Le tengo una.
3: A ver.
1: Taxista llevó una pareja a un motel.
3: Ajá.
1: Pero resulta, pasa y acontece que bajaron la puerta antes de que saliera el taxi.
3: ¡Mierda!
1: Y el taxista chiflaba. Chifla para ver, chocorrón. Chifla. Nada que abría la puerta y tocaba. Y los de adentro tampoco. Los que estaban adentro tampoco abrían. Escucha lo que le pasó al taxista.
6: Oye. A mí. Vengo a traer un servicio al motel y me deja, el pelado me encierra esa mudada y me deja encerrado aquí. Y estoy silbe y nada que. Y aquí estoy encerrado como si yo fuera el protagonista de la novela. Ule viaje. Oye, y le muestro para que no vayan a pensar que llevo la susodilla aquí en Caletá. De pronto la llevo picada en el baúl.
7: Oye, yo estoy tan salado que vengo a traer un servicio al motel. Que este pelo que la verga encierra el portón y estoy aquí encerrado. No.
3: Yo no sé, pero a ese cuento le hace falta un pedazo. Sí.
2: Le quiero enviar un saludo a un vale que está en República Checa.
1: Ajá.
2: En Países Bajos. Mauro Verona. Un abrazo, viejo Mauro, la buena, papá.
3: Sí, pero la gente. Pero dígale que le mande para el desayuno un equisazo desde allá. ¿Eso qué es? ¿Qué manejan allá? ¿Euro?
2: Yo creo que allá es Florín, algo así.
3: Florín.
2: los Países Bajos, pero creo que es Florín, no sé.
3: Bueno, a propósito, vamos a amistades internacionales.
1: Sí, va el Facebook, Chocorrón. Vamos a meterle una página de fanpage a Chocorrón y en el Instagram.
8: Él tiene, no,
1: Chocorrón. Pero nada, no.
8: No
2: la Choco,
8: no
2: sé si le cuando yo la tenía y me la bajaron.
3: Pero muestra el Choco ahí.
2: Hombre, me la tumbaron. Ah, pero eso no se hace, hombre.
3: Bueno, Choco, oyentes.
2: Dele ya para
8: bueno, señor.
2: Para cerrar con ñapa.
3: ¿Cómo le parece que en Colombia, en nuestro país, se acuerdan que en el año 2025 había bajado la cifra de nacimientos en nuestro país? ¿Recuerdan?
8: Claro, sí.
2: Los peladores no quieren hacer el amor.
3: Sí, que no quieren tener hijos, sino la pasan mejor con un perrito,
1: con un gato.
2: Puro pelo marica, dijo el primo.
3: Pero Choco, le tengo una buena noticia. Imagínense que entre enero y julio de 2026 nacieron, escuche la cifra, 253.175 bebés.
1: Ahí está bien.
3: Es decir, 3.776 más que el mismo periodo del año pasado, 2025. Es decir, entre enero y julio de 2025 nacieron 3.776 más en este 2026.
1: Y es que las autoridades estaban preocupadas con la situación que se estaba viviendo.
3: Claro, lo que dice el DANE, que esto pues representa un 1,5% de aumento en la cifra de nacimientos en nuestro país. Así que Choco, una buena noticia, porque el año pasado estábamos preocupados con esa situación, ¿verdad?
1: Yo no sé.
3: Envejecer nuestro país.
1: Yalúa, mujer que coge, mujer que preña. Tiene tres manos de pelado.
2: Yo siempre he dicho que yo tengo un banco de semen en que esté disponible. Vamos a poner que esto se superpoble otra vez.
3: ¡Vaya! De su característica.
1: Padre,
3: venga.
1: ¿Cuál es su chisme hoy?
3: De su característica, su rango físico es importante para que la que está escuchando le.
1: Espérate, ya le vamos a subir la foto.
2: Vea, le va a salir un negro pecho peludo.
1: Pecho
2: escaparate peludo. Pelo indio. De la raza del Sinú. Con una voz sabrosa como la mía.
3: Y
2: una voz caribe, una voz no joda bacana. Te habla y enseguida la gente le gusta hasta como uno habla, una vaina bacana. No, pelados bacanos, van a salir unos pelados caribeños.
3: ¿Color de ojo?
2: Dele usted.
3: Ey, Javi, deja la habladuría un rato, viejo loco. Buenos días.
1: Viejo loco.
3: Le saluda el padre número uno de Colombia. Ey, tú sabes, el padre dinero. Dios los bendiga.
8: ¿Cuál es el número dos?
3: En esta bendición especial. El que sale por aquí toda la mañana. En esta bendición especial.
2: El padre Robinson.
3: Ese. Ey, a la escuela se viene a estudiar.
1: Claro.
3: No, a maquillarse. Ey, es la problemática que se ve en la red social.
2: ¿Usted aprendió eso ya en la escuela? A maquillarse, a colorearse.
3: Tú sabes. Ey, y es la problemática que se ve en las redes sociales, debido a que una profesora entró al colegio y vio a su alumna maquillándose. Ey, barro llave. Ey, uno va a aprender, uno va a estudiar, uno no va a estar chateando o a estar con el celular. No, ey, ¿qué te pasa, vale? Aterriza. Ey, por eso es que en México ya a partir del 3 de noviembre inicia este nuevo decreto, esta nueva norma para todas las instituciones de México, y es el uso al celular totalmente prohibido. Eso debería implementarlo aquí ya. Hey, para la primaria, para la secundaria, ya no se va a poder utilizar celular en México, porque es que si van es a aprender, no a fregar
2: con celular. Bueno, ya son cuantos han rayado, ya, bueno. Esa vaina quieta.
1: Tremenda pelotera, mi estimado Choco.
2: Ajá.
1: Hasta una peladita de 4 años participó en la cipote tunda entre 4 mujeres ahí en el barrio El Recuerdo.
2: Buscando que hubieran tirado uno de allá de las torres esas.
1: Oiga, eso se formó una chambrana, pero bien brava. ¿Está escuchando?
2: Escuche.
1: Cogieron a la pobre vieja, le jalaron el vestido.
2: Está mamando ropa, que se escucha la música.
1: A la otra la cogieron por el pelo. Tipote pelea entre varias mujeres. Se registró en uno de los pisos superiores de una de las torres de la urbanización El Recuerdo en Montería, donde la confrontación tuvo jalón de pelo, arrañazo, golpe. Le sacaron la teta a la pelo, muñeca. Una tipote pelotera. una niña de 4 años quedó involucrada en
2: una viejita,
1: de
2: una viejita.
3: Pero mire, acá
1: viejita
3: está,
1: también.
3: Acá están comentando que eso no fue en los recuerdos.
1: No. Entonces,
3: lo que manifiesta.
2: En la torre, en los recuerdos o en la gloria, ahí se ve en la torre.
1: No, se ve, ahí se ve. Cualquier conflicto, primera medida, debe separarse para que la gente dialogue, pero eso fue, cógele y tú apelúa. Ahí hubo
3: la bota. ¿Para qué peleaba?
1: Eso es lo que no se sabe.
2: Hay que mandarla para el Festival del Mondongo. Bueno, terminó con me encuentro.
1: Bueno, ñapa, tengo otra ñapa.
2: Para que digan que no todo lo de Choco es vaina, es huevonada. Bueno, también hay noticias y también hay espacio para la reflexión. Más allá de cada acción hay una reflexión, como el compadre Choco. ¿Qué estará pasando en la tienda de cadena esa que la cogieron ahora de mona? La tienda de cadena de
1: uno.
2: De ese, de uno.
3: De one, de one.
2: Te arreglas tú con auditoría. Bueno, primero el video íntimo de dos integrantes de esta cadena.
3: Ajá.
2: Segundo, una de las cajeras levantó a muñeca a trompar una vieja que iba a robar.
1: Una cliente, bueno, que iba a robar.
2: Dicen que iba a robar, la vieja dice que iba a robar. Y ahora, tú sabes que cuando empieza, tú sabes, como dice el padre Cachón.
1: Tú sabes.
2: Bueno, tú sabes que cuando pasa una cosa, todo el mundo se pega de ahí para salir y tirar volado. Una joven, que tengo el video aquí, me lo mandaron ayer, llorando en el video, manifiesta la cruda realidad que está viviendo esta cadena de mercado, de supermercado, que trata mal a la gente, que no sé qué carajo. Escuchen ustedes. Esto para que reflexionen, esto no es para que las empresas se alineen en los estatutos del trabajo.
1: Claro,
2: escuchen.
1: Ya tiene la imagen, ponche, por favor, a Choco.
9: Delcy Johanna Zapata.
2: ¿Cómo te llamas, mija? ¿Cómo te llamas?
3: Delcy.
9: Delcy. Mi nombre es Delcy Johanna Zapata. Actualmente oro con tiendas de uno. Llevo 15 meses, la cual tengo una bebé de 7 meses de edad. Mi niña nació con un problema cardiovascular. En este momento estoy pasando por las peores situaciones de mi vida, el cual mi niña requiere que le esté alimentando de seno cada hora y no me están dando el espacio. Simplemente me dijeron que no me daban el espacio porque me daban una hora de más, me anotaban una hora de más. Ejemplo, trabajo 7 horas y me anotan 8, ¿cierto? Pero en realidad no es lo que necesito ni lo que estoy pidiendo. Lo que pido es que me den el tiempo para alimentar a mi bebé, la cual he tratado de hablar con el jefe de zona, con la doctora María Isabel, y no ha llegado a ningún acuerdo, el cual dicen que todo lo que están haciendo es legal y no me pueden colaborar más. Incluso ahorita el jefe de zona me llamó al celular de mi compañero de turno y me dijo que me evitara malos procesos, que él no quería hacer un mal proceso conmigo ni con nadie, y que dejara de estar poniendo quejas. Yo lo único que he hecho es buscar ayuda para que me dejen alimentar a mi bebé. El trato aquí no es el mejor.
1: Bueno,
2: ahí escuchan ustedes que ella tiene una foto mía.
1: Ya muéstrese, Chocorrón, por favor.
2: Mía, bueno, ahí. Mire, foto porque no hay para una cámara. Bueno, ella dice que no le están vulnerando un derecho para que ella amamante a su hijo.
3: Ahí está el Choco, para los que querían ver el Choco.
2: Para que amamante. Bueno, ahora póngale la cuenta en Nike para que manden alguna vaina.
3: Ponga ahí el numerito.
2: Bueno, ella dice que no la dejan porque ella debe amamantar a su bebé pequeño de 7 meses cada hora.
3: Claro.
2: Y cumpliendo un turno de 8 horas no va a poder hacerlo. Hombre, denle una semanita a esa pobre muchacha para que su peladito salga de esta situación y ya después la reintegran. Después la ponen a bajar carga, a cajera, a trapear, a barrer.
3: Lo
2: pero
3: que sea,
2: ahora ya está necesitando de la solidaridad de la empresa. ¿Qué está pasando en el de uno? Los cabos Choco, coleros, será.
1: Choco, venga, perdona que te interrumpa, pero me las tienen montadas.
2: El de ahora uno que está es cagado guía. De bolero.
1: Mira, la foto que subimos, no, ahora no. Es que es guía.
10: Eso no es guía, eso no es guía. No,
2: ¿quién está diciendo no, que es guía?
1: No, no es guía. Ahora la gente quiere que... Bueno, pero entonces...
10: Para que vean, mira.
1: Ahí está, ahí está.
10: Mire, para que vean que el viejo no es tan maluco como dicen.
3: Ese Choco es moreno, ese viejo no es.
2: No me querían ver, pues ahí estoy entonces.
10: Anda, y entonces...
2: Bueno, muchachos, hasta aquí.
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2: Hombre, qué vaina, hombre.

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1: Son las 7 de la mañana, 21 minutos. Actualizamos las noticias en Olímpica Estéreo. Mucha atención, camión habría explotado dentro de la planta de Postobón en Montería. Se investigan las causas. Una fuerte explosión o estruendo generó alarma durante la noche de ayer jueves 24 de septiembre entre los habitantes del barrio El Recreo en Montería, luego de un incidente registrado al interior de la planta embotelladora de Postobón. De acuerdo con la información preliminar, un camión que se encontraba estacionado en el parqueadero interno de la planta habría explotado, situación que motivó a los organismos de emergencia. El cuerpo de bomberos atendió luego del llamado de la comunidad. Se desplazaron hasta el lugar para controlar la situación y verificar las condiciones de seguridad dentro de las instalaciones. Hasta el momento no se ha confirmado oficialmente si hubo personas lesionadas como consecuencia del hecho. Tampoco se conoce un pronunciamiento original por parte de la entidad.
0: 7 de la mañana, 21 minutos. Uno de los rateros de la joyería en Montería estaría identificado. Uno de los hombres que habría participado en el millonario robo cometido contra la joyería Masale el pasado lunes en la ciudad de Montería sería Fabio Humberto Ayala Ramírez, conocido presuntamente con el alias de Fabio Cúcuta o Cachaco, al parecer natural de Cundinamarca. El sujeto, según se ve en cámaras de seguridad, ingresó al establecimiento con ropa que simulaba vestimenta de un ganadero, junto con otros tres individuos para apoderarse de las joyas. El hecho es investigado por las autoridades que buscan establecer plenamente la responsabilidad de cada uno de los participantes. Y es que, al buscar el nombre de Fabio Humberto Ayala Ramírez, este aparece relacionado con un asalto cometido en marzo del año 2014 contra un banco ubicado en el barrio Manga, en la ciudad de Cartagena. En ese entonces, él y otro sujeto fueron capturados en un apartamento situado a pocas cuadras de la entidad bancaria.
1: Las 7 de la mañana, 22 minutos, actualidad informativa, mucha atención. Dos hombres fueron retenidos por la comunidad y posteriormente capturados por la policía luego de que presuntamente intentaran llevarse una motocicleta en el municipio de San Fue, departamento de Sucre, limítrofe con el municipio de Chirú, en el departamento de Córdoba. Según la información conocida, habitantes del sector intervinieron para impedir que escaparan con el vehículo. Al parecer, en la retención también habría participado un funcionario de la SIJÍN. Posteriormente, los dos señalados fueron amarrados y permanecieron tendidos sobre la calle mientras varias personas observaban la situación y esperaban que llegara una patrulla de la policía del departamento de Córdoba para capturarlos.
0: 7 de la mañana, 23 minutos, fue identificado el hombre hallado sin vida en el Cerrito, zona rural de Montería. Como Euclides Agames, fue identificado el hombre encontrado sin vida la tarde de este jueves 24 de septiembre en el sector del Cerrito, zona rural de Montería. Era oriundo de Cereté, residía en el barrio Las Palmas y era conocido como el Bebé. El hallazgo se reportó hacia las 4:50 de la tarde y, según la información preliminar, el cuerpo presentaba impactos con arma de fuego. Tras el aviso, unidades de la policía y el CTI de la fiscalía llegaron al lugar para realizar la inspección y recoger elementos que ayuden a reconstruir lo ocurrido. Por ahora, las autoridades investigan las circunstancias de su muerte y buscan establecer quiénes serían los responsables.
1: 7 de la mañana, 24 minutos, actualidad informativa de Olímpica Estéreo. Mucha atención, llegó a Sahagún el féretro de Maiden Soto y será sepultada mañana sábado tras ser asesinada en el Valle del Cauca. La joven oriunda de Sahagún fue asesinada el pasado 22 de septiembre en Jamundí. Sus restos llegarán o llegaron ayer jueves a su tierra natal Sagún para las honras fúnebres. El féretro de Maidén Soto Capulillo llegó ayer jueves 24 de septiembre a Sagún, departamento de Córdoba. Sus restos fueron recibidos en el barrio San Pedro, hasta donde llegaron familiares, amigos y allegados para acompañar a la familia en medio del dolor de su muerte.
0: 7:25 a.m. cayó la esposa de alias Pinocho. Fue capturada en medio de allanamientos en Santa Marta. La esposa de Freddy Castillo Carrillo, alias Pinocho, señalado como jefe de las autodefensas conquistadoras de la Sierra Nevada, fue capturada este jueves 24 de septiembre durante un operativo de la policía en Santa Marta, según confirmaron fuentes oficiales. La captura se produjo en medio de una serie de allanamientos que fueron adelantados contra integrantes de los Pachenca, estructura que mantiene presencia en sectores del Magdalena, La Guajira y Cesar. La ofensiva de las autoridades se intensificó luego de operativos el pasado lunes en la zona rural de Santa Marta, donde murió alias Cholo, señalado como segundo cabecilla de esta organización criminal.
1: 7:25 a.m, hoy viernes de Porro y Fandango, mañana sábado vallenato en el Teatrino de la Avenida Primera. En el plan perfecto para este fin de semana en el Teatrino, donde esta noche habrá Fandango. Hoy viernes y mañana sábado se vivirá una parranda vallenata. Este plan es para presentar varias agrupaciones de la región que tendrán la oportunidad de mostrar en escena los bailes tradicionales de la tierra cordobesa. No todo queda allí, porque mañana sábado 26 de septiembre se encenderá la fiesta con una parranda vallenata. Ponte tu sombrero, tu poncho, tu camisa tricolor y en compañía de amigos y familiares disfruta de una noche cargada de sabrosura.
0: La hora de las noticias son las 7:26 a.m. en Olímpica.
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3: La atleta monteriana Lina Licona volvió a dejar en alto el nombre de Colombia y de su tierra natal al consagrarse subcampeona en los Juegos Sudamericanos que se lleva a cabo en Santa Fe, Argentina. Licona demostró su gran nivel competitivo en la exigente prueba de los 400 metros planos, donde detuvo el cronómetro en 52,38 segundos. Con ese registro, la velocista cordobesa se metió en el podio internacional, ubicándose en la segunda posición, por detrás de la chilena Martina Weil, quien se quedó con la medalla de oro. Este nuevo logro consolida a la deportista monteriana como una de las máximas exponentes del atletismo nacional, ratificando su disciplina, su talento y constante protagonismo en las pistas del continente. Lina Licona, la atleta monteriana, dejando en alto el nombre de nuestra ciudad, el departamento y de nuestro país. 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

0: Son las 7 de la mañana, 48 minutos, 7:48. Así estamos gozando este viernes, fin de semana, con el patrocinio de la más deliciosa del día, Arepa San, la harina precocida de maíz preferida en toda la costa colombiana, para que usted prepare cientos de recetas con un solo ingrediente. 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
2: Cuéntame, compadre, cuento. Suéltala, que lo cae.
1: Mujer que se quiera separar, que revise el celular de su marido.
2: Por eso que hay un dicho que dice que lo que está quieto se deja quieto.
1: Y el que busca,
2: encuentra.
1: Escuche lo que me dice nuestro amigo el gran Moni Daza. ¡Moni!
3: Ay, Carmen. Si te quieres morir, revísame el celular. Revísalo, Carmen. Si quieres que te dé una isquemia, revísame el celular, Carmen. Revísalo, Carmen. Si tú quieres que se acabe el matrimonio, revísame el celular, Carmen. Ay, Carmen. Revísalo, Carmen.
1: No hay derecho. No hay derecho, definitivamente. Hay que dejar las cosas quietas, ¿sí o no?
0: Ricardo. Bueno, sí, claro, claro que sí.
1: Quiero felicitar en la mañana de hoy al gran Oski. Oscar Rodríguez está de cumpleaños, cumple 64 allá en Buenos Aires, motivo por el cual le felicitamos en nombre de todos sus familiares. También queremos felicitar a Arnulfo Barrios, el cañón, el rey de los galanes en Sahagún, Córdoba, de parte de Luis Alfonso Vega y Dayana Ramos. Mil felicidades para Arnulfo Barrio allá en Sahagún. Mil felicidades al rey de los galanes de Sahagún, el propio cañón.
0: Pero hoy también está de cumpleaños el hermano de nuestro gran amigo y artista Edwin Cantero, Neider Cantero Díaz en Santa Clara, y la sobrina Geraldine Cantero Babilonia en Furatena. Ambos están de cumpleaños, a ellos queremos desearle bendiciones y felicidades, celebrando y compartiendo con Olímpica.
1: También dice por acá en la sintonía desde bien temprano con Olímpica Estéreo, la gente de Pueblo Nuevo, allí en la dinastía, que siempre está en la sintonía de Olímpica Estéreo. Muchas gracias, la dinastía López.
0: Bueno, mire, saludo especial a esta hora para Juan Zúñiga, también amigo nuestro, que está el hombre camella desde las 4 de la madrugada, en la sintonía de temprano es más bacano. Cho Juan, un abrazo para ti, mi llave, gracias por esa sintonía.
1: Nota de voz que dice, a esta hora de la mañana en temprano es más bacano. Ah, bueno. Cordial saludo a esta hora de la mañana. Dice, saludo cordial, los primeros 8 equipos que se inscriban, una invitación que nos hacen para el torneo de fútbol 7 Relámpago en la comunidad LGBTI, 11 y 12 de octubre en el Polideportivo de Rancho Grande. Abrazo cordial para ustedes. Carlos Darío dice, favor felicitar a mi hermano Freddy Simanca, que está de cumpleaños en esta fecha, motivo por el cual le felicitamos en nombre de todos sus familiares para él, hoy en el día olímpico de su cumpleaños. Señores de Olímpica, para felicitar en el día de hoy por su cumpleaños al joven Yair Miranda, de parte de sus compañeros de trabajo, Yoli, Carmen, Valentina y Carlos, felicidades.
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2: Oiga, usted, ¿ya vieron el rifirrafe que hay entre Amparo Grisales y el de Dayan?
1: ¿Y ahora qué le pasó?
2: Amparo se le está yendo la mano con Edder. Le publicó una vaina en su red, en la de ella, en ¿cómo se llama X? En la red de X, la del pajarito, que era
1: esa, antes. Esa, Twitter.
2: Antes era Twitter, ahora es la X.
1: Vaya.
2: Mire lo que le publicó. Pues yo no sé si es que de pronto están creando un ambiente para generar más, claro, más audiencia.
1: Interacción.
2: Pero ya una vaina de esa que pasa de plano, que es allá en la cámara, a sus redes sociales, para mí quiere decir otra cosa. ¿Ah? Amparito Grisales en su cuenta a Grisales 333 le publicó: está muy bien que tenga fama, Edder Dayán, pero hay que reconocer que gran parte de ese reconocimiento tuyo también viene por tu papá.
1: Claro.
2: El sí, gran Diomedes Díaz.
1: Sí, es cierto.
2: Él sí sabía cantar, componía sus propias canciones y tenía un talento indiscutible. Lo digo con orgullo. La gente ya no te ama ni te quiere como antes. Ve a buscar tu propio tigre.
1: Mierda.
2: ¿Qué le quiso decir ahí con eso?
1: No, ajá, está aliado, está aliado. Desde el municipio de Chigorodó, Antioquia, en la linda región del Urabano, Orbella, Argumedo, en la sintonía a esta hora de la mañana, también queremos felicitar en el día de hoy a Libardo Villalobos en Caño Viejo, Palotal, de parte de su amigo Emis Cogollo, mil felicidades. También nota de voz que dice a esta hora de la mañana:
4: buenos días, señores de Olímpica, para felicitar a mi suegra Mercedes Cuitia, que está de cumpleaños en el día de mañana, de parte de su yerno Rodolfo Arteaga.
1: Ok, con mucho gusto. Olímpica, buenos días para mi hermosa hija Angie Rodríguez por estar de cumpleaños en el día de hoy. Mil felicidades y que el Todopoderoso la colme de dicha bondad y plena felicidad. 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

0: Son las 8 de la mañana, 17 minutos, 8 con 17. Así estamos gozando esta mañana de viernes, disfrutándola en casita con la mejor compañía de Olímpica. 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
1: Siguen llegando más mensajes y notas de voz de los oyentes para felicitar a sus seres queridos en la mañana de hoy. Este mensaje dice: hola, buenos días, Olímpica. Aquí estoy, soy el Mikey, en la sintonía para toda la gente del barrio Mocarí, de parte de su artista y barbero, el Mikey, en la sintonía. Gracias, Bio Mikey, por reportarte también a esta hora de la mañana. Buenos días, Olímpica, en la sintonía a esta hora de la mañana para participar en la moto Suzuki. Roberto Miguel Suárez ya está inscrito. También dice: hola, Olímpica, cordial saludo a ustedes, la gente del Mercadito del Sur en la sintonía. Quiero felicitar hoy y bendiciones para Anit Osorio en el barrio Venus de Cereté, de parte de Marta Cogollo Delgado, en el día olímpico de su cumpleaños. Nota de voz que dice: a esta hora de la mañana, a través de Temprano es más bacano, el número uno de la mañana, Olímpica. Oyente que se comunican a través de la nota de voz que nos envíe, ¿qué dice?
2: Llamando para que me hagan un favor y me den la dirección donde se encuentra la unidad de víctimas. Ustedes dieron la noticia ahorita, entonces lo estaba llamando para preguntarle eso, les agradezco altamente.
1: Claro, claro. Con el mayor gusto, la unidad de víctima en la ciudad de Montería. Ya le entregamos de inmediato la información porque es muy importante que la gente tenga el contacto, sobre todo aquellas personas que tienen 15, 20, 25 y 30 años y no han podido subsanar lo que tiene que ver con la indemnización. Por eso es importante, estamos ya ubicando para que tengan la oportunidad de dirigirse hasta ese punto en la ciudad de Montería. Ya les entrego la información, Ricardo.
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0: 8 de la mañana, 19 minutos, 8 con 19, así estamos pasando esta mañana en Temprano es más bacano. Quiero felicitar también en el día de hoy, dice Alice Ortiz, que está de cumpleaños, dice de parte de todos sus familiares, todas las personas que le rodean, le desean infinitas bendiciones.
1: Queremos felicitar también a Jocelyn Padilla Mogrovejo, para ella felicidades en nombre de todos sus familiares hoy en el día olímpico de su cumpleaños.
0: Hizo otro mensaje para Marisol Pastrana, que está de cumpleaños. Envía a Melissa de parte de su hermano Johnny Pastrana, su cuñada Danilza Vaquero y toda la familia desean bendiciones en este día.
1: A ella mil felicidades. También para José David Bayuelo, está de plácemes en el día de hoy, motivo por el cual le felicitamos en nombre de todos sus familiares.
0: Dice por acá otro mensaje que nos envían a esta hora de la mañana, señores de Olímpica, para saludar a Javier Castro en la Gloria 2 de parte de Luz Dari. Un abrazo especial para él a esta hora.
1: También este mensaje que dice: buen día, cordial saludo a todo el personal de la 34. Una noticia importante que pasaron en el día de hoy de las víctimas, por favor, nos regalan la información. Bueno, otro mensaje para que me hagan llegar las felicitaciones al joven Juan Pablo Palencia por estar de cumpleaños en la fecha de hoy, 25 de septiembre, de parte de su papá, su mamá, Alex y María, al igual que Alejandra Anaya, mil felicidades.
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1: Información importante a esta hora de la mañana: la unidad para la atención y reparación de víctimas integral en la ciudad de Montería está en la calle 25, número 531, en el centro de la ciudad, abierto hasta las 12 del mediodía. También en la carrera 7, número 18, 05 en la transversal 18 del barrio La Granja. Otra nota por acá que nos llega, Ricky, a esta hora de la mañana, para felicitar en el día de hoy en el municipio de Sahagún. Está de cumpleaños y lo felicitamos al popular Cañón Arnulfo Barrios, el rey de los calanes en Sahagún, Córdoba, de parte de Luis Alfonso Vega y Dayana Ramos. Mil felicidades.
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1: ¿Dónde queda la unidad de la oficina de víctimas? Lo acabo de decir, mi estimado Ricardo, vea. La gente pregunta de inmediato, en el centro, en la calle 25, número 531, está abierto a esta hora de la mañana, y en el Centro Regional de Atención y Reparación de Víctimas, que está ubicado en la carrera séptima, número 1805, en la transversal 18 del barrio La Granja.
5: Le voy a lanzar la frase del día.
1: ¿Cuál es?
5: No tiene nada que ver con lo de la moto.
1: Ajá.
5: La frase del día que Choco les tira todos los días.
1: Ajá.
5: Palabras que alientan. Palabras llenas, cargadas de positivismo para enfrentar los retos de la vida. Hay dos palabras que te abrirán muchas puertas.
1: La primera.
5: Ábrame o la tumbo. Bueno, hay derecho, hombre.
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0: 8 de la mañana, 24 minutos, 8:24 en Olímpica.
7: Buenos días, ¿cómo está, señor Ricardo?
0: Bien, viejo Carly.
7: Llegó un poquito tarde.
0: Claro.
7: ¿Ah?
0: Está pasado ya de tiempo.
7: No puede ser, vale.
0: Claro.
7: Es que me encontré con una situación bastante preocupante.
0: ¿Qué pasó?
7: El ñato se encontró con la ñata.
0: Yeah.
7: Y el ñato estaba enamorado de la ñata.
0: Ajá.
7: Y le dijo, ñata, se encontró el hambre con la comida.
0: Ajá.
7: Y la ñata le dijo, ¿qué se está fregando? Todos los días le decía la misma vaina y le enamoraba así, ñata. Yo contigo me caso, así sea lo último que haga en esta vida. Y la ñata le decía que, vamos a ver. Y un día, ayer, casualmente se encontró la ñata con el ñato en un callejón sin salida. Y el ñato enseguida la cogió, la abrazó, la tiró en el suelo, ñongo, ñongo, ñanga, ñanga, yuki, yuki, chaca, chaca. Y la ñata gritando, ¡policía, policía! ¡Policía, policía! Y en eso llegó un policía y dice, bueno, ¿cuál es la vaina? ¿Qué es lo que pasa? Y dice la ñata que, ¿ya para qué? ¡Déjalo que termine!
0: 8 de la mañana, 26. 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

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Una pausa, ya regresamos aquí en Temprano es Más Bacano.

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Son las 8 de la mañana, 41 minutos, 8:41 minutos. 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Mire, quiero felicitar a esta hora de la mañana a Luzmari Paud, que está de cumpleaños allá en el barrio Pansenú, de parte de su esposo, el sargento Edinson González. Le quiere enviar muchísimas bendiciones a esta hora de la mañana a nuestra gran amiga también. Hoy de cumpleaños, Luzmari Paud en Pansenú. Deseamos infinitas bendiciones.

0: Bendiciones en su día.
1: Para ella mil felicidades y que el Todopoderoso le brinde dicha paz y prosperidad, Ricardo. A veces la vida es injusta con los seres más indefensos de la naturaleza, y es por ello que también encontramos personas que hacen grandes cosas a pesar de cualquier dificultad o de cualquier obstáculo que tengan. Por eso, hombre, queremos saludar a Deimer Quiñones, el cantante de allá de La Ponderancia, ¿se acuerda?
0: Sí, claro.
1: Ya, vamos entonces con los compañeros.
0: Estuvo aquí hace unos años atrás, no tenía acordeón.
1: Hicimos una campaña
0: y un mandatario del momento dijo, yo lo doy.
1: Y le llevó la cordona allá. De eso vamos a hablar claro a continuación, porque nos vamos para el trébol. ¿Dónde están nuestros compañeros a esta hora de la mañana? Con Olímpica Estéreo. Adelante, mi estimado Franco. Hola. A ver, bueno, Franco.
0: Se durmió.
2: Muchas gracias, señor director, compañero. Muchas gracias. 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
2: Muy bien, y lo bueno es que aquí vamos a estar acompañándolos durante ese transcurso de esta mañana hasta las 10 de la mañana. Olímpica Estéreo te acompaña aquí junto a nuestra hermana emisora Radio Tiempo, por supuesto, para todos los oyentes de Olímpica Estéreo que deseen participar, que quieran premio, que quieran, por supuesto, los concursos que tenemos para entregarle a todos los oyentes. 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
0: Bueno, vamos a retornar con nuestros compañeros más adelante, una vez se restablezca la conexión.
1: Sí, señor. Les decía que Deimer es un joven que tiene una...
4: ¿Cómo le llamamos eso?
0: Es invidente.
1: Sí, no, él tiene una discapacidad visual. Correcto, la discapacidad visual. Pero esto no ha sido impedimento para tocar su acordeón, para cantar. Deimer, bienvenido, buenos días.
5: Bueno, muy buenos días, Radio Audiencia de Olímpica Estéreo, y a usted, señor Néstor Cueto, gracias por este espacio y esta oportunidad que me ha brindado para dirigirme a todos los oyentes de Olímpica Estéreo.
1: Bueno, escuchamos una canción tuya por allí, por YouTube, que se llama Voy a Olvidarla. O Rosa María, ¿cómo se llama?
5: La canción, pues, que hasta el momento, pues, estoy promocionando en las redes sociales, es una canción que se llama María Claudia.
1: María Claudia es la vaina.
5: Éxito, ha sido un éxito. En mi carrera, pues, no pensé, cuando la grabé, pues, no pensé que iba a tener esa aceptación. Hoy le agradezco a Dios y a todas las personas que siguen a Deimer Quiñones y que me han apoyado y que me han dado el espacio y la oportunidad para seguir adelante con esta canción, que ha sido un éxito en los pueblos, en las diferentes partes donde he ido, pues la gente me la pide, en las parrandas, en las cantinas la ponen, y eso me llena de satisfacción, saber de que contar con un público maravilloso.
1: ¿Y estás grabando en estos momentos?
5: Ya estoy haciendo nuevo trabajo discográfico, que para la primera, segunda semana del mes de noviembre ya estará en el mercado.
1: ¿Pensaste en Olímpica? ¿Pensaste en tus canciones? ¿Qué dijiste antes de venir?
5: Bueno, en realidad, mire, yo siempre he tenido algo, Néstor, que para conseguir las cosas hay que ser diligente. No se puede solamente quedar en casa y tirar mente y decir voy a ir a tal parte. Si usted no es diligente, nadie le escucha. Dios le da la bendición a cada uno, pero nosotros tenemos que movernos y ser diligentes para conseguir lo que queremos.
1: Correcto. Te persignaste temprano, te echaste la bendición. Hoy sí, voy, señor, a llegar a Olímpica porque
5: gracias a Dios. Sí, señor, así es.
0: Sí, eso fue lo que dijiste.
5: Sí, señora, sí.
0: ¿Qué
5: es,
0: pensaste?
5: Sí.
0: ¿Cómo fue tu pensamiento?
5: Bueno, yo ayer que salí de la casa, pues le dije en mi mente y le dije a una prima mía que le mando un saludo, Karen Tirado, allá en La Ponderancia, le dije, mañana voy a Olímpica. Voy con la fe de Dios, con el positivismo de que Néstor me va a atender y me va a dar la oportunidad de agradecerle a Dios y a todos mis seguidores, a las personas que han apoyado a Deimer Quiñones, a las personas que en la buceta siempre se mueven a misericordia y me dan la moneda, me dan el billete, me dan el cariño que tanto me he ganado en los buses, tocándole a los pasajeros y a todas las personas que se movilizan en la metro de Aguaviva, Montería, kilómetro 15, kilómetro 30, etcétera, etcétera.
0: ¿Tuviste? Nos hicimos una campaña aquí mejor, ¿hace cuánto? ¿Dos años?
5: Tres años van a ser ahora.
0: Tres años, y estrenaste el acordeón.
5: Gracias a Dios, pues, tuve la oportunidad de estrenar un acordeón Honor.
0: Qué bueno.
5: Por cuenta del gobernador Orlando Benítez, gracias a la buena labor de los compañeros locutores de Olímpica Estéreo.
0: Bueno, vamos a escuchar la canción, se llama...
5: María Claudia.
0: Esa fue tu traga.

0: Bueno, ahí está la canción que se llama María Claudia, Deimer Quiñones. ¿Cómo está el conjunto, Deimer?
1: Bueno, hasta el momento pues tengo unos muchachos que me acompañan en la agrupación. Quiero enviarle un cordial saludo a mi representante Joander Lara, allá en Doradal, Antioquia. Me imagino que debe estar escuchándome. Bueno, la agrupación, hasta el momento, pues estamos haciendo parrandita. Mañana estaremos en Aguas Prietas, municipio de Canalete. Y bueno, ahí se están dando las cosas poco a poco. Se sabe que las cosas son con calma y con paciencia.
0: Sí, señor. Bueno, gracias por venir, Deimer, acompañarnos, y te deseamos éxito.
1: Bueno, gracias.
2: ¿Estás grabando en estos momentos? ¿Qué estás grabando?
1: Bueno, tengo una canción que ya está en los estudios, una canción que se llama Fueron Mis Ojos, una canción que se la hice pues dedicada al cacho. Usted sabe que hoy en día nosotros vivimos
2: en el cacho. Sacando el toro.
1: Bueno, Néstor, gracias.
2: ¿Es que sí te cagó el toro?
1: Sí, señor, por ahí a veces. Bueno, gracias, Néstor, te agradezco a ti, a Ricardo y a todos los locutores de Olímpica.
2: Está Choco Ron, que te quiere saludar.
1: Hombre, Choco, ¿qué tienes que decirme, Choco?
3: Hombre, dime cómo me le va.
1: Hombre, Choco, la verdad es que, carajo, contento, mano, contento, gracias a Dios, contento.
3: Claro. Oye, esa canción está sabrosa.
1: Sí, hombre, sí, claro.
2: Pa uno...
0: Música de vereda.
3: Claro, música de pueblo, para uno dejar en polvero.
0: En polvoriná.
1: Hombre, gracias, amigos. De todas maneras, pues les agradezco. Ya para despedirme, quiero enviarle saludos a todos mis seguidores. Quiero enviarle un saludo especial de todo corazón a mi prima Rosiris Pérez, allá en la vereda Las Brisas, cerca de Patio Bonito. Te agradezco, Rochi, gracias por el voz de aliento que me dices cuando empecé mi carrera. Que Dios te bendiga, prima, y quiero regalarle por último mi número de celular a las personas que quieran contrato con mi agrupación. Mi número de teléfono es 310-664-6838. Muchas gracias, Dios les bendiga.
0: Amén.
1: Bendiciones para todos.
0: María Claudia Deimer Quiñones, una persona con discapacidad visual, pero que las ganas de salir adelante están marcadas por un destino que le sonríe a corto me plazo. Por eso hoy está con nosotros aquí en Olímpica Estéreo. Gracias.
4: 8 de la mañana, 53 minutos, 8:53. Seguimos en esta mañana de viernes, fin de semana, en Temprano es Más Bacano. El alegre despertar de este viernes. Viernes de programa. Viernes.
3: Juego, Ricardo. Este fin de semana se celebra también amor y amistad. Porque usted sabe que todo el año, todo el mes. Este sábado y este domingo va a haber buena celebración, va a buen agite en los moteles. Oye, las rosas amarillas, las rosas rojas. Va a haber buen movimiento este fin de semana con este tema de amor y amistad, que esto es mes de septiembre. Oye,
0: sí, bueno, señor.
3: Los que dejan esto para el último domingo, último sábado del mes, que celebran y comparten. Oye,
4: 8 de la mañana, 54 minutos, 8:54. Vamos a felicitar, bueno, los compañeros, cuando estén ahí atentos, cuando estén ya listos, preparados, DJ Franco en la juega. Oiga, a nuestro gran amigo, el alcalde de Arboletes, Antioquia, Álvaro González. Un abrazo especial, doctor Álvaro, por estar ahí en nuestra sintonía. Dios le bendiga. Gracias por esa sintonía. Dice, hoy está de cumpleaños Gisela, dice, de parte de Marlene Tuirán, le desean bendiciones. Felicidades, a esta hora de la mañana está celebrando y compartiendo con la mejor, la número uno de los colombianos, Olímpica 90.5. 8 de la mañana, 55 minutos. Quiero enviarle saludo especial también, dice por acá, a Deimer. Bueno, le mandan por acá saludo a Deimer, nuestro gran amigo, el que acaba de estar por acá con la canción María Claudia. Bueno, saludo especial. Dice Olímpica, salúdenme a mi madre Marisol Pastrana en Villameliza, su hijo Jair Hernández. Madre, te amo, madre querida. Le envían bendiciones a esta hora de la mañana. Otro mensaje, dice por acá, Olímpica, bendiciones para todo el grupo de Olímpica. Saluden a mi madre Marta Suárez de parte de su nieto Joshua Suárez. Bendiciones y felicidades a esta hora de la mañana, celebrando y compartiendo con Olímpica. Dice por acá otro mensaje, para darle saludo a Denis María y a Juanito de Joelis Luzardo. Está conectada con nosotros a esta hora también, escuchando lo mejor de Olímpica y temprano es más bacano. Vamos a ver si, bueno, saludo especial para el personal de Alameda, José Duque, Diego Morales, Luis Díaz, a Ever Bustamante, Gerardo Montesino, Luis Bustillo, todo ese personal del Éxito Alameda, los panaderos que están conectados también desde bien temprano en nuestra sintonía. 8 de la mañana, 56, la mañana de temprano es más bacano. 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

0: ¡Ay, que vuelva! 9:18 minutos, 9:18. Avanzamos en esta mañana de viernes, fin de semana, con el patrocinio de numeral 678 de Droguería Inglesa. 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
1: Y a esta hora de la mañana, nuestros compañeros siguen allí en Distrébol. Con todo el equipo de Café Córdoba en esta mañana, porque desde septiembre se siente que viene diciembre, una actividad que están desarrollando con toda la gente allí que circunda al Mercadito del Sur. Adelante, Franco. Continúe usted con la información.
0: Bueno, vamos a contactar con nuestro compañero DJ Franco, ya en instantes, 9:18 en Olímpica.
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0: 9:19, así estamos pasando este viernes fin de semana. 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
0: Sí, señora, así es, pendiente a Olímpica, las palabras claves, bueno, la última ya es la del día de hoy viernes, pendiente porque vamos a estar lanzándolas en el transcurso del día. 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
1: A esta hora de la mañana, nada, todavía no tenemos contacto con los muchachos. Me dice Gerardo allí, revise qué dice Gerardo. Hola, buenos días, Olímpica. Abrazo cordial a esta hora de la mañana. Feliz cumpleaños en el día de hoy. Para felicitar de manera muy especial a Wilson Terán Sierra. Él, felicidades en nombre de todos sus familiares en este día tan especial.
0: Bueno, mire, estamos invitando a la gran final. La gran final este sábado. Esto es allá en la vía a Tierra Alta, la semifinal de softball. Entre Bufalera de Santa Isabel versus La Unión. Esto será este sábado 26 a las 3 de la tarde. Si llueve, se juega el día domingo, están anunciando por acá, pasión por el softball. Mire, y también los estamos invitando para la gran semifinal del torneo del barrio Pansenú, que ya se juega este domingo, para conocer quiénes serán los finalistas. Esto arranca a las 9 de la mañana, entre los compromisos Amigos de Carlos versus Pansenú, la primera llave, y el segundo partido de la segunda llave, de aquí saldrá el otro finalista, Los Profes versus Amigos de Yorlan. Y además, el torneo del barrio Pansenú, de los días domingo, les extiende la invitación para todo aquel equipo o empresa que quiera participar en el próximo torneo, que arrancará este 4 de octubre. Las inscripciones están abiertas, los cupos limitados. Los que quieran participar o mayor información se pueden comunicar al 321-534-0552. 321-534-0552.
1: Los panaderos del éxito, Alameda, San José Duque, Diego Morales, Luis Díaz y Ever Bustamante, Gerardo Montesino, también Luis Bustillo. Abrazo cordial para ustedes, dice por acá. Buenos días, Julio Naranjo desde Los Cedros, para que me complazca con una canción, María Claudia, Deimer Quiñones. Vaya, qué bien. Hola, buenos días, Olímpica. En la hacienda No Te Canses, en Valencia, Córdoba. Desde septiembre se siente que viene diciembre. El gran Lucas, Néstor Vargas también. Noticias esta hora de la mañana en la sintonía aquí en la vereda Rasca, siempre escuchando Olímpica Estéreo.
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1: Hola, Olímpica, abrazo cordial escuchándoles aquí en el Mercadito del Sur. Salúdenme al propio Chocorrón. Una mujer hermosa en Montería desde Barcelona, España, William Ramírez. Una canción para ella, Cuando la vi, de los hermanos Zuleta. Cuando la vi, esa es de Beto Zabaleta.
0: Beto Zabaleta, sí, señor.
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0: Vamos a hacer conexión nuevamente con nuestros compañeros desde Distrébol, que están conectados a esta hora de la mañana. DJ Franco, cuéntenos cómo avanza esta jornada.
3: Espectacular, como dijo Carlos Vive, mi estimado Ricardo Mejía y señor director Néstor Cueto Guzmán y a todos los oyentes de Olímpica Estéreo. Esto sigue marchando súper, súper chévere, súper bacano, porque hay muchos premios, muchas sorpresas, muchos concursos en esta mañana maravillosa. John Raillo nos va a hablar un poco más a profundidad de esta celebración especial que hoy estamos, desde septiembre se siente que viene diciembre, con Café Córdoba. John, bienvenido, buenos días.
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3: Oiga, se trajeron ustedes artistas, juegos y demás, se trajeron hasta Carlos Vive. Carlitos, venga, Carlos, ahí viene Carlitos Vive, Carlos. Hola, ¿cómo está, John? Vamos a hacer el pase del caballito, ¿sí? Y desde aquí, desde Café Córdoba, se encojó mi café, porque desde septiembre se siente que viene diciembre. Espectacular, gracias.
0: Bueno, compañero DJ Franco, gracias por esa información desde ese lugar donde ustedes hoy están con esta actividad. Desde septiembre se siente que viene diciembre. 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

0: Son las 9 de la mañana, 51 minutos. 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
0: Sí, señor, así es. Así que pendientes porque este es otro concurso que se viene para poder ganar y participar.
1: Nos vamos directamente allá frente al Mercadito del Sur. Ahí están nuestros compañeros a esta hora de la mañana entregando una información chévere relacionada con todo lo que se vive en esta temporada de fin de año, porque desde septiembre se siente que viene diciembre. Distrébol, JJ Franco, adelante.
2: Gracias, director. Sí, señor, aquí continuamos y María Amelia nos va a seguir contando sobre esta actividad espectacular, porque aún todavía quedan degustaciones, quedan todavía café para que las personas vengan esta mañana espectacular, y si no se ha tomado el tintico, aquí lo puede hacer. 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
2: Bueno, muchas gracias por acompañarnos. Desde este momento yo me despido, pero recuerden que aquí queda aún Café Córdoba y Distrébol en esta actividad espectacular, entregándole muchos premios a todos los que transitan por este sector y sobre todo a todos los oyentes de Olímpica Estéreo, porque desde septiembre
4: se siente que viene diciembre.
2: ¡Chao, chao!
0: 8:09 de la mañana, 55 minutos. Nosotros también nos vamos despidiendo de Temprano es Más Bacano. Ustedes deseándoles un feliz viernes, un feliz fin de semana a todos. Cuídense, pórtense bien, sigan escuchando Olímpica.

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3: Son las 10 de la mañana 26. 10 de la mañana 26 minutos. Estamos en este viernes. Fin de semana espectacular. Voy a hacer conexión nuevamente con nuestro compañero DJ Franco desde otro punto de la ciudad para entregarnos buena información a todos los oyentes de Olímpica 90.5. Compañero DJ Franco, lo escucho, adelante.
4: Muchas gracias, compañero, y continuamos el recorrido en el día de hoy. En este momento me vine para aquí para acabar Sarmiento de todo el centro entre la 28 con tercera esquina. 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
3: Bueno, gracias por esa información a esta hora de la mañana, DJ Franco. Son las 10 de la mañana, 27 minutos. 10 con 27, seguimos entregando éxitos. Es fin de semana.
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3: Quiero saludar a todo el grupo de los operadores de las grúas que también están en nuestra sintonía en esta mañana. Un abrazo especial, gracias a todo ese combo, todo ese grupo que es olimpiquista de corazón y no de presión. A el grupo de grúas y transporte, al gran Domingo Rangel, también en nuestra sintonía.

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0: las 10 de la mañana, 53. Rema, rema. Aquí vamos a llegar. Rema, rema, ligero, Juan. 10 de la mañana, 53. Estamos en este viernes, fin de semana, gozándolo, pasándola sabroso. Oiga, preparándonos para todo el ajite de este domingo. Creo que va a ser la última celebración de amor y amistad de este fin de semana. Sí, claro. Vamos a la calle con nuestro compañero DJ Franco, que sigue con buena información en la actividad desde septiembre. Se siente que viene diciembre.
1: Compañero, usted lo acaba de decir en esa celebración de amor y amistad. Y si aún no sabe qué entregarle a ese ser más querido, pues aquí está la opción. 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
1: Bueno, muchas gracias, José, por esa información tan eficaz. Bueno, aquí los vamos a estar esperando hasta las 6 de la tarde, que va esta actividad como tal con los amigos de Brilla, entregando degustación y muchos premios a las personas que se acerquen aquí en la 38 con tercera en Cabarca Sarmiento, en el centro. Ya regreso con ustedes para más información.

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0: Esto se llama Huellas de un Amor. Un verdadero clásico grabado ahora en la voz de Luis Cueto. Tremendo éxito. Vamos con nuestro compañero DJ Franco nuevamente a la calle para que nos siga hablando de todo lo que tienen en el día de hoy en esta actividad. Desde septiembre se siente que viene diciembre. Adelante, compañero Franco.
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0: Gracias por esa información, compañero DJ Franco. Vamos a una pausa y ya regresamos aquí en Olímpica.

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0: Que se reporten, que se reporten las nenas, que se reporten las nenas. Hoy es viernes de voluntaria y de supernumeraria. ¡Ah!
1: ¡Oye!
0: Amor, ¿en serio? Hoy es viernes de lo que sea, de su gundum, viernes de varo. Hoy es viernes de cántara, de cómo fue.

0: es viernes, lo que sea, hoy es viernes, manda la sopa, Banji, manda la sopa.
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0: Díselo para el unicornio Lora, el propio Jiqui Lora, es el propio unicornio. Hombre, cómo no. Tengo ganas de tomar hoy, vale. Ah.
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0: Hoy es viernes.
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0: Hoy es viernes de motelear y de todo, de mote. Solo para Cristian Mendoza, la gente de Licosidú, y está en la sintonía escuchando limpio. Oye, mamá, mándame esa media cajita, rompa, bebé. Habla un rato para charlar.

0: Hoy es viernes de escape, de perdedera, de infidelidad. Que se reporten los infieles, ¿va? ¿Qué es lo que es?
1: Oye.
0: Oye, de una parecida Iván Viloria, carajo, Banji, que está aprovechando la soltería mientras llegue la indicada, mío. Ya usted ya tiene ya 52 años. Trate la seriedad, ya trate la seriedad. Ya usted está casi en asilo.
1: Oye,
0: oye, un abrazo para todos los que se van reportando a esta hora en este viernes sabrosón, viernes locoyón, viernes sucundú, viernes lo que sea. Oye, Mister, mañana son las patronales en Mister, mañana cumpleaños el Mister, el propio Mister elegante. Viernes de gigas malas.
1: Upa.
0: Hombre, repórtate, DJ Franco, repórtate, gallo, cuéntate.
2: Cuéntate, gallo, no jodas, no te reportes para
3: de
2: nada.
3: De todo modo, disculpe, ¿no? 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
0: Gracias, compañero, por esa buena información desde Cabarca Sarmiento. El propio José. José está más peligroso que una uva en un pastel hoy viernes. Carajo, José, pórtate bien, José.
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0: ¡Hombre, Molly! Gran Molly de Colombia. Un abrazo para todos nuestros cibernautas que nos sintonicen también a través de la aplicación de Olímpica Estéreo. Conectados desde cualquier parte del mundo. Hoy es viernes de lo que sea. Hoy es viernes de lo que sea. De que te arrumo, mi amor. Digo, de que te beso. Ahora, hoy es lo que...

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11: 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Bueno, a esta hora tenemos una oyente.
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1: Del pueblo y con el pueblo y para el pueblo, el cacique de la Junta de Medes Díaz, señoras y señores. Buenas tardes, Montería, buenas tardes, bienvenidos a nombre de Aguardiente Antioqueño. Sin azúcar para que sea, aquí le presentamos la hora del más grande.

los 90.5 de Olímpica, la tarima de los 90.5 de Olímpica en esta tarde del viernes, 25 de septiembre. Llega el más grande del canto vallenato, de nuestro folclor vallenato, el inmortal, el monstruo, el cacique de la Junta, Diomedes Díaz. Y se los voy a presentar a nombre de Aguardiente Antioqueño, porque este fin de semana se baila, se goza, se disfruta con los 90.5 de Olímpica y Aguardiente Antioqueño. 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

0: ¿Y dónde está Eiber Moreno? Ahí lo trae, ahí lo trae, ahí lo trae, ahí trae cacique, ahí le está amarrando las botas, eso. Ahí viene el cacique, señoras y señores. Vamos a gozar y a disfrutar con aguardiente antioqueño de la música del más grande del cacique de la Junta, Diomedes Díaz. 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
0: Moreno bajando a la gente a la tarima para subir a Diomedes y la flifli va para arriba. Va para arriba porque al frente está la infeliz. Oiga. Oiga, mañana estará de cumpleaños nada más ni nada menos que Juan Zúñiga, hermano mío, que mi Dios te bendiga desde ya. Dios te bendiga y te regale larga vida. Vámonos con canciones a esta hora, pero antes por acá les tengo una excelente invitación a nombre de Aguardiente Antioqueño.

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0: ¡Ope, Calazán! Mi empresario, está en la sintonía escuchando Olímpica, don Danilo Bautista, y para su fanaticada, con mucho gusto, pues como no.
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0: Oye, Larry Burro, mi hermano La Buena, está en la sintonía como siempre escuchando Olímpica Estéreo, 90.5, saludo para doña Ludis. Doña Ludi, carajo, Ludi López, está, ya está con la botella, ya la lleva más de media. Oye, el día que se enchapeta, carajo, y comienza a llamar que ella y que no.

Oye, en sintonía con la hora del cacique, regálame la canción, no tengo la culpa, mi compadre Roymer Hernández, un abrazo, papá. Y se lo llevé, brindemos con aguardiente antioqueño. Estamos en sintonía escuchando Olímpica Estéreo 90.5, la que te pone de todo. Pero saludos desde Nueva York a Carlos Castillo, a De Giovanni, Olimpiquita Corazón y No Depresión, Diomedista, 101% de corazón y No Depresión. Hombre, Jorge Luis, el gran Pipa de Colombia, hombre, Pipa, Diomedista y Olimpiquita. ¿Cómo va a gustarle un aguardiente, carajo, hijo Pipa? El mejor del mundo mundial. Pensalote para un diomedista y un olimpiquista de corazón. 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Don Alejandro El Miche Latencia. Oiga, qué vaina linda. El personal de Ferretería Michel, como siempre, en sintonía con Olímpica Estéreo 90.5. Salude también a mi estimado José Mestra. Ahí en Street, en la 24 con segundo, también amplificando los 90.5 de Olímpica Estéreo. Es una sola la que se escucha en todo el comercio de la ciudad de Montería.

0: Ahí se lo tengo para el gran Joselito, José Mondongo, le dicen ahora. Compadre José Urbe, ahí está en la sintonía escuchando Olímpica, ahí en la llanera donde José, vacilando la Corolímpica Estero 90.5, la que te pone de todo. Oiga, por aquí quiero saludar también a Rafael, el man de la yuca, ahí en el sur, escuchando Olímpica Estéreo 90.5. Vamos a tomar un trago doble de aguardiente antioqueño, que bien está delicioso, el clima está bueno, apenas es.
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0: El propio Juancho, en Planeta Rica, está escuchando Olímpica Estéreo. 90.5, la que te pone de todo bien bueno.

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Seguimos gozando de la hora del más grande. ¡Cántale, cacique!

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Estamos en nombre de Aguardiente Antioqueño, señoras y señores, presentándote la hora del cacique de la Junta de Diomedes Díaz. 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

Oye, saludo para todo el personal del Icocinú. Ahí están laborando y en sintonía de Olímpica. Saludo para Kevin, para Jesús, para Luis, para Hernán, la gente de Aguardiente Antioqueño. Ahí están en sintonía escuchando Olímpica. Con el gran Edixon Martínez. Edixon, la buena, hermano mío. Un abrazo, papá. Gracias por escuchar Olímpica 90.5. Se preparan. 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Oye, Juan Zúñiga, Juan Yopan, pam, pam, pam. Pégselo para el gran Javier. Oye, Javier. Javier Cogollo está en la sintonía escuchando Olímpica. Saludos para todas sus piernonas, ¿verdad? Bien. Oye, Ricky. El gran Ricky Ogasa, el propio Ricky Flow Flow. Saludos también para don Daniel Montes, que está en la sintonía escuchando Olímpica. Ay, a mi pez. ¿Cómo va todo, mi pez? Pura sabrosura con Olímpica Estero 90.5, la que te pone de todo. 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Un abrazo para todos los diomedistas y olimpiquistas.

Verdad, bien. ¡Ah, Jiggy! El propio Jiggy Lora, el propio Jiggy Jiggy. Escuchando Olímpica Estero 90.5, 4:23. Vámonos con más, me voy por un trago de aguardiente antioqueño, pero antes por aquí les tengo una invitación para este 18 de octubre con aguardiente antioqueño y ron Medellín Añejo.

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0: Oye, y es el momento de entregar el toro fin en la hora del más grande de la música vallenata.
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0: Ya fin de semana ya. Pa' beber, pa' tomar. Con lluviecita a esta hora, bien rico en esta tarde. Ah, bendito sea papito Dios. Muy bien, entregamos el torofil. ¿Qué debes hacer? Muy fácil, muy sencillo. Nos envías una fotografía de la humedad. Esa humedad que está ahí en su cocina, en su cuarto o habitación, en la casa. Rápidamente nos envía la fotografía de esa gotera, de esa humedad que usted posee y que desea impermeabilizar con Torofil al 320-536-1905, 320-536-1905. Nos envías la fotografía para que impermeabilices esa humedad o esa gotera. Mire, queremos enviar un saludo de cumpleaños hoy al gran Dubán Martínez, dice por acá el manager de moda desde San Marcos, Sucre. A toda la gente de San Marcos, que hoy hay fandango y todo lo demás allá en San Marcos. Todo corre por la cuenta del gran Dubán Martínez, que está de cumpleaños. Felicidades, mi hermano. Dios te bendiga. Mire, también queremos enviar un saludo de cumpleaños. Dice por acá, hoy está de cumpleaños mi tío Luis Alfredo Galarcio en La Risueña. Que Dios lo bendiga siempre, hoy, mañana y siempre. Y que le dé muchísima salud y le regale muchos años más de vida de parte de toda su familia. Que lo queremos mucho. Un abrazo para él de parte de la gran Luisa. Luchi desde La Risueña, un abrazo especial a toda esa gente linda de La Risueña, carajo. Jesús Arias está acá en la sintonía, el gran Danilo Bautista. El gran Elkin Raillo está ahí pegadito al picó. Bueno, rápidamente, 320-536-1905, envía la fotografía para que te lleves el tarro de Torofil con Olímpica. Esta es la hora del más grande, el cacique. Cántale, cacique, cántale.

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0: Mire, un abrazo especial, un saludo especial, está en la sintonía el gran Elkin Raillo. Elkin Raillo me dice, yo todavía estoy de cumpleaños porque el mes de septiembre todavía se celebra con mi cumpleaños. Así que los espero, un abrazo especial a todo el personal ahí de Elkin Raillo, a todos esos trabajadores. El gran Elkin Raillo en la sintonía. Hoy se bebe, Elkin Raillo, hoy se bebe. Dice un saludo por acá especial para los panaderos Diego, John Jairo y Argelio y William González, que también están en la sintonía. Un abrazo especial también a la gente del barrio Pancenú. Dice, hoy está de cumpleaños el señor Eugenio de parte de su esposa Ingrid y sus hijos Dara, Maela, Andrés, que lo queremos mucho. Nos dicen también por acá, un abrazo especial, dice, buenas tardes Olímpica, un saludo a mis hijos Samuel, Elizabeth, Lian y la hermosa esposa mía Sofía, desde la Unión Antioquia, de parte del gran cacique de oro. Ahí otro cacique, dice, para felicitar al señor Francisco Javier Flores, en Cotorra, está de cumpleaños en el día de hoy, al día de mañana estará de cumpleaños, lo felicita a toda su familia. Y que Dios lo bendiga. Bueno, todo el personal que están ahí, dice por acá mi hermano, para saludar a mi querida madre en el barrio Pancenú, Olga Morelo, con la canción Sin Saber Qué Me Espera. Eso va, eso va. Todos los olimpiquistas, hoy se bebe. Esta es la hora del más grande del cacique. Cántale, cacique. Oh, como ustedes ordenen, ¿no? De todos modos, disculpen.
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2: Son las 6 de la tarde, 31 minutos. Mucha atención, oyentes de Olímpica Estéreo 90.5. Atentos a la frase de hoy, viernes 25 de septiembre. 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